0: ley nos mandó Moisés a apedrear a tales mujeres, ¿tú pues qué dices? Mas esto decían tentándole para poder acusarle. Pero Jesús, inclinado hacia el suelo, escribía en tierra con el dedo. Y como insistieran en preguntarle, se enderezó y les dijo, «El que de vosotros esté sin pecado sea el primero en arrojar la piedra contra ella». E inclinándose de nuevo hacia el suelo, siguió escribiendo en tierra. Pero ellos, al oír esto, acusados por su conciencia, salían uno a uno, comenzando desde los más viejos hasta los postreros, y quedó solo Jesús y la mujer que estaba en medio. Enderezándose Jesús y no viendo a nadie sino a la mujer, le dijo, «Mujer, ¿dónde están los que te acusaban? ¿Ninguno te condenó?» Ella dijo, «Ninguno, Señor». Entonces Jesús le dijo, «Ni yo te condeno, vete y no peques más». Si analizamos lo que sucedió en este pasaje de la Biblia, nos daremos cuenta que esta mujer que había sido llevada ante la presencia de Jesús se sentía condenada por su pecado. Había sido condenada por los fariseos y escribas, y también condenada por su conciencia, quizás mucho antes de que fuera sorprendida en el adulterio. Y luego, al ser llevada ante el Señor, se vio cara a cara con el Hijo de Dios. Los ojos de sus acusadores estaban puestos sobre ellas, al igual que los de aquellos que se habían reunido en el templo para escuchar las enseñanzas de Jesús. Es por eso que estamos convencidos de la culpabilidad y la condenación que sentía en ese momento. Sin embargo, a pesar de todo eso, el Señor le dice, «Ni yo te condeno. Puede que otros lo hayan hecho, pero no yo». Ahora hablemos un poco acerca de esos sentimientos de culpa y condenación que en ocasiones sentimos al pecar contra Dios. ¿Por qué es que nos sentimos condenados? Obviamente por el pecado, pues el pecado nos hace sentir culpables e indignos del amor de nuestro Creador. ¿Pero acaso todos los que pecan no deberían sentirse condenados? Mire, podemos entonces afirmar que una de las razones por las que nos sentimos condenados es por el pecado que cometemos en nuestra vida. Somos acusados por nuestra conciencia. Nos damos cuenta que hemos desobedecido a Dios, y eso nos hace sentir condenados ante su presencia. La segunda razón por la que en ocasiones nos sentimos condenados está relacionada con lo que sucedió con esa mujer. Nos sentimos condenados por las acusaciones de otras personas, aquellos que son testigos de nuestro pecado o que conocen el estilo de vida de desobediencia que llevamos, lo más probable es que nos condenen inmediatamente. Nos acusarán y nos juzgarán sin titubear, y en ocasiones nos acusarán de algo que realmente no hemos hecho. Pero también habrá momentos en los que sus acusaciones serán reales y eso nos hará sentir condenados. La tercera razón por la que nos sentimos de esa manera es porque hemos pecado contra Dios a pesar de que estábamos conscientes de que nuestros actos no eran agradables ante sus ojos. No hay manera en la que podamos pecar fuera de la presencia del Señor, pues es omnisciente. Y no hay nada que se escape de su conocimiento. No podemos desobedecerle y pensar que no se ha dado cuenta del pecado que hemos cometido. No solo conoce nuestras desobediencias pasadas, sino también sabe lo que haremos mal en el futuro, pues todas nuestras acciones están ante su presencia, y eso nos hace sentir condenados. Ahora bien, vamos a limitar este tema a los creyentes en Cristo, pues de esa manera podremos comprender mejor lo que nos enseña este pasaje de la Biblia. Limitemos esto entonces solo a creyentes que se sienten condenados por sus pecados del pasado, se sienten separados de Dios como consecuencia de las desobediencias que han cometido en su vida. Pero, ¿acaso deben sentirse de esa manera? Podemos afirmar que ese sentir viene de Dios. ¿Será que desea que sus hijos vivan sintiéndose condenados por las desobediencias que han cometido en el pasado? Busquemos lo que nos declara al respecto en Juan 5:24. De cierto os digo, el que oye mi palabra y cree al que me envió, tiene vida eterna, y no vendrá a condenación, mas ha pasado de muerte a vida. Jesús nos enseña en este versículo bíblico que aquellos que depositamos nuestra fe en Él, ya no estamos bajo la condenación del pecado. Nos declara que al dar ese paso de fe, hemos pasado de muerte a vida. Esa es una decisión que solo debemos tomar una vez en la vida. Desde el momento en que aceptamos a Jesucristo como nuestro Salvador personal, Dios el Padre cierra la puerta a toda condenación y juicio. Me refiero al juicio de ira. Y de esa manera el creyente no puede ser juzgado y condenado por sus pecados, pues hemos puesto nuestra fe en el Hijo de Dios y le hemos reconocido como nuestro Salvador personal. Hay muchos creyentes que, a pesar de escuchar estas enseñanzas, en muchas ocasiones todavía se sienten condenados por los pecados que cometieron en el pasado. ¿Saben por qué sucede eso? Porque basan su vida cristiana en aquello que sienten. Pero los hijos de Dios no deben basar su vida en sus sentimientos, sino en las promesas y en las enseñanzas que el Señor nos da en su palabra. Tenemos que poner nuestra mirada en aquello que Jesús nos enseñó en relación a este asunto, en lo que nos dice por medio de sus siervos en la Biblia. Y en Juan 5 nos enseña que al depositar nuestra fe en Él como nuestro Salvador personal, ya no vivimos más bajo el juicio y la condenación de Dios, pues hemos pasado de muerte a vida. Se refiere a la muerte espiritual, a la muerte eterna, a pasar la eternidad separados de nuestro Creador. Pero gracias a Cristo ahora tenemos vida eterna. Leamos lo que nos dice en Romanos 8:1. Ahora pues ninguna condenación hay para los que están en Cristo Jesús, los que no andan conforme a la carne, sino conforme al Espíritu. Noten que no les he dicho que no seamos culpables de haber pecado. En ningún momento he dicho que Dios pasa por alto nuestras desobediencias. Eso no es lo que Jesús hizo con la mujer que estaba acusada de adulterio. No le dijo que por esta vez todo estaba perdonado y que iba a pretender que nada había pasado. Lo que sí le dijo es que no la condenaba. A pesar de que había sido sorprendida en el acto de pecado, no la condenó. Recuerden que la condenación está relacionada con la separación, el juicio, la ira y el castigo. Pero Jesús le dice a esa mujer que no la condenaba, que se fuera y que no siguiera pecando. Es importante destacar que sí hay una limitación en todo este asunto. Es decir, que aquellos que rechazan a Cristo como su Salvador personal sí viven en condenación como consecuencia de sus faltas y pecados. ¿Por qué sucede eso? Porque aquellas personas que le han rechazado durante toda su vida y que no desean tener nada que ver con el Hijo de Dios, no podrán pasar la eternidad con su Creador. ¿Acaso hay personas en nuestros días que viven de esa manera? Por supuesto que sí. Hay muchos que, al ofrecerles una Biblia, se ofenden y hasta actúan con violencia hacia los creyentes. Pero recuerden lo que Jesús nos dice en Mateo 5, versículos 11 y 12, en relación a este asunto. Escuchen con atención. Bienaventurados sois cuando por mi causa os vituperen y os persigan, y digan toda clase de mal contra vosotros, mintiendo. Gozaos y alegraos, porque vuestro galardón es grande en los cielos, porque así persiguieron a los profetas que fueron antes de vosotros. Así que aquellos que rechazan a Cristo y no desean entregarle su vida, no pueden esperar vivir libres de la condenación del pecado. Esas personas sí tienen toda la razón para sentirse condenados y culpables, pues el juicio y la ira de Dios está sobre ellos. Otro pasaje de la Biblia que también me gustaría leer en relación a este asunto es el que encontramos en 1 de Pedro 3:18. Porque también Cristo padeció una sola vez por los pecados, el justo por los injustos, para llevarnos a Dios, siendo a la verdad muerto en la carne, pero vivificado en espíritu. La razón por la que nadie puede acusar a los escogidos de Dios es porque su Hijo Jesucristo nos ha justificado por medio de su muerte en la cruz. De una vez y por todas saldó la deuda que teníamos con Dios como consecuencia de nuestras desobediencias. No es algo que tiene que ser hecho en varias ocasiones, sino que es un evento que ocurrió en el pasado y ya no tiene que suceder nuevamente, y no tenemos que justificarnos a nosotros mismos, pues Jesucristo es quien nos justifica ante la presencia de nuestro Padre Celestial. El Hijo de Dios, quien no cometió pecado, entregó su vida por toda la humanidad, para que aquellos que reciban su regalo de salvación puedan obtener el perdón de pecados y la vida eterna. El justo murió por los injustos, por los pecadores, por todos los seres humanos, pues todos en algún momento nos hemos rebelado en contra de la voluntad de nuestro Creador. ¿Significa eso que podemos pecar sin recibir ninguna consecuencia? Por supuesto que no. Recuerden que Jesús no le dice a la mujer que siguiera con el estilo de vida que había llevado hasta ese punto de su vida. ¿Qué es lo que sucede entonces cuando desobedecemos al Señor? Ciertamente Él no aprueba nuestras malas obras, ni excusa nuestros pecados, ni ignora nuestras desobediencias. ¿Por qué entonces no debemos sentirnos condenados al desobedecer a nuestro Padre Celestial? Es probable que algunos al escuchar esta predicación piensen que predicamos un evangelio fácil de sobrellevar, pero no es así. Lo que muchas personas no comprenden es que la única razón por la que no somos condenados es porque Jesucristo llevó sobre sí mismo nuestro pecado y la condenación que merecíamos recibir por nuestras malas obras. Eso no nos da la libertad para pecar, más bien nos da la libertad para andar en obediencia ante Dios cada día de nuestra vida. Puede que muchos de los que hoy me escuchan se sientan culpables y condenados por su pasado, pero deseo que comprendan que al recibir a Jesucristo como su Salvador y pedirle que les perdonara sus pecados, fueron declarados justos ante Dios. Si han pecado después de haber dado ese paso de fe, lo único que tienen que hacer es reconocerlo, confesarlo y arrepentirse ante el Señor. Si ha dañado a otra persona, trate de reparar ese daño si le es posible, y aproveche ese error que ha cometido para aprender algo que le ayudará en su crecimiento cristiano. Pero no hay nada más que deba hacer en relación a esa desobediencia. No tienen por qué seguir sintiendo culpa y condenación por el resto de su vida. No tenemos que hacer ningún sacrificio para que Dios nos vuelva a dar de su amor, pues la verdad es que nunca nos ha dejado de amar. El error que algunos cometen es el siguiente. Se arrodillan para orar y pedirle a Dios que les perdone, para luego agradecerle y levantarse con la intención de ofrecerle algún sacrificio que les gane su favor. Desean ofrecerle un pago por el perdón que les ha dado. Creen que tienen que hacer algo para poder ser perdonados y restaurados a la posición que antes tenían ante el Señor. Y hay algunos que hasta tratan de entregar su vida al ministerio con la intención de darle algo a Dios de vuelta como pago del pecado en el que antes vivieron. Permítanme decirles algo. Usted puede predicar 1,000,000 de sermones, pero eso no será nunca un pago suficiente para cubrir sus pecados ante Dios. La realidad es que no hay nada que podamos hacer para ser perdonados por nuestros propios esfuerzos. Solo tenemos que aceptar el perdón y el amor que nos da por medio de su Hijo Jesucristo. No tenemos entonces que pagar ninguna penitencia para ser perdonados. La realidad es que, desde el día en que recibimos a Jesucristo como nuestro Salvador, hemos venido a ser hijos de Dios. Y eso es algo que nunca cambiará. Él no espera que le paguemos algo a cambio por lo que ha hecho en nuestra vida. Lo único que pide de nosotros es que le obedezcamos, pues conoce los resultados que el pecado puede traer en nosotros. Por eso desea que andemos en sus caminos, para que su nombre sea glorificado y otros puedan llegar a conocerle y ser salvos. Nunca podremos explicar por qué el Hijo de Dios, que no había cometido pecado, estuvo dispuesto a derramar su sangre preciosa para que toda la humanidad tuviera la oportunidad de ser salvos. Fue de esa manera que nos justificó y nos redimió hace 2000 años. Por eso podemos poner a un lado todos esos sentimientos que nos hacen sentir culpables y condenados por medio de la confesión y el arrepentimiento. Y si usted no ha rendido su vida a Jesucristo aún, hoy es el mejor momento para hacerlo. Deposite toda su confianza en Él y pídale que le perdone sus faltas y pecados. Reconozca que Jesús es su único Salvador personal y acepte el perdón que le ofrece. Por otro lado, si usted ya es un creyente en Jesucristo, pero aún se siente culpable y condenado por sus errores del pasado, hoy es tiempo de poner ese asunto ante la presencia de Dios. Deposítelo en sus manos por fe y siga adelante en su vida basado en las enseñanzas de la Biblia y no en sus sentimientos. En su palabra nos declara que hemos sido lavados y purificados en la preciosa sangre de su Hijo Jesucristo, el cual, así como lo hizo con la mujer adúltera, también nos mira y nos dice: ni yo te condeno, ve y no peques más. Oremos. Padre, gracias por amarnos. Gracias por liberarnos de la esclavitud en la que antes vivíamos como consecuencia de nuestros pecados. Te suplico que seas con aquellos creyentes que aún se sienten culpables y condenados como consecuencia de sus pecados del pasado. Ayúdales a recordar en todo momento las palabras que Jesús usó para demostrar su compasión hacia la mujer adúltera. Y así como lo dijo en ese momento, también nos declara: ni yo te condeno, vete y no peques más. Es en el nombre de tu Hijo Jesucristo que hoy oramos. Amén.
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0: ¿Qué es lo más importante que Dios quiere que usted sepa acerca de Él? Lo más importante es que usted sepa, no solamente teóricamente, sino con todo su corazón, que Él le ama. Su amor es enorme, personal, fantástico, íntimo, cubre todo. No importa lo que estemos enfrentando en la vida, tenemos esperanza. En medio del dolor más intenso podemos esperar alivio, porque Dios nos ama y eso es más que suficiente. ¿Cómo Dios expresa su amor? Lo ha expresado en mil maneras en nuestra vida, con su cuidado, su provisión, su compañía. Es difícil entender la naturaleza y las características de un amor tan grande. La manifestación más grande del amor de Dios es la cruz. Dios manifestó su gran amor enviando a su Hijo para ser sacrificado por nuestros pecados. La expresión más grande del amor de Dios en su vida y la mía se dio el día en que recibimos a Jesús como nuestro Salvador. ¿Sabe lo que pasó en ese momento? Él perdonó todos nuestros pecados, canceló nuestra deuda, escribió nuestros nombres en el libro de la vida, nos adoptó como hijos, nos hizo ciudadanos de su reino. La más grande expresión del amor de Dios es la salvación que experimentamos el momento que le decimos sí a su invitación.
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0: Solo un minuto.
1: En una oportunidad, cuando alguien me preguntó si me había escuchado orar a mí mismo, decidí grabar mi voz mientras oraba sobre un asunto que me preocupaba mucho. Después de escuchar la grabación, me di cuenta de que estaba llena de descripciones negativas de lo mal que estaba la situación y de lo desanimado que me sentía. Mi enfoque estaba equivocado. En la oración podemos elegir entre magnificar al Señor o magnificar nuestra dificultad. Amable oyente, ¿se concentra usted en la fidelidad de Dios Todopoderoso o en su problema abrumador y sus sentimientos negativos? Mantengamos nuestra mirada en nuestro Padre Celestial y esperemos con plena confianza hasta que veamos las maravillas que hará para su gloria y para nuestro bien.
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5: En este mensaje tratamos el caso de un hombre que descargó su conciencia en nuestro sitio conciencia.net. Lo hizo de manera anónima, como pedimos que se haga. Así que a pesar de que nunca se lo había contado a nadie, nos autorizó a que lo citáramos, como sigue. Hace poco llegué a ser padre de una linda bebé, aunque no estoy casado con mi pareja. Ella es la mejor mujer del mundo que haya conocido, pero el problema soy yo, que a la par he tenido un amante que es de un club nocturno. Me siento sucio y con una carga muy grande. Temo perder a las personas a quienes más amo. He pedido a Dios que me perdone, pero el sentimiento de culpa no desaparece. Aún siento aquí en el corazón ese dolor y esa voz que me dice, culpable, culpable. En verdad yo quisiera acabar con todo lo malo que hice y empezar una nueva vida, pero cuando lo intento, vuelvo a caer en ese pozo sucio. Este es el consejo que le dimos. Estimado amigo, hay muchas otras personas que se hallan en ese pozo sucio que usted ha descrito. Al igual que usted, han tratado de cambiar muchas veces, solo para caer aún más profundo en un oscuro abismo. Han perdido toda esperanza. Pero usted nos ha contado su caso porque quiere hallar una salida, y sí hay esperanza. Su conciencia le está indicando que usted es culpable debido a que es esa la verdad, como usted mismo lo ha reconocido. Es culpable de la mentira y del engaño y de muchas otras cosas que han hecho que se sienta sucio. Pero lo que hasta ahora no ha comprendido es que todo ser humano también es culpable. Todos hemos pecado. Y como todo pecado merece el castigo de Dios, todos sufriremos el castigo por las cosas que hemos hecho. Los pecados que usted ha cometido tal vez le parezcan peores que los de otras personas a las que conoce, pero todo pecado nos separa de Dios. Cada uno de nosotros debe reconocer su pecado ante Dios mediante la oración. Pero en lugar de responder condenándonos, Dios ya ha respondido enviándonos a su único Hijo para que pague el castigo por nuestros pecados. Jesucristo murió a fin de llevar tanto el castigo de usted como el nuestro. Así que cuando le pida a Dios que lo perdone y usted de veras se arrepienta de sus pecados, Él borrará la cuenta por completo y le dará esa nueva vida que usted desea. Luego de que haya orado y le haya pedido a Dios que tome el control de su vida, debe dar los próximos pasos y comenzar de nuevo. Pídale a la mamá de su hija que lo perdone por haberla engañado y propóngale matrimonio. Hágase responsable ante ella con relación a todas las actividades en que usted participe, de modo que ella siempre sepa dónde está usted. Quédese en casa con su familia en vez de frecuentar clubes nocturnos. Manténgase alejado de tabernas y de otros lugares donde pudiera tomar malas decisiones. Busque una iglesia cercana en que las personas que asistan estén contentas y muestren amor porque han cultivado una relación personal con Dios mediante la oración y la lectura de la Biblia. Tal comunidad de personas es el sitio ideal en el que usted y su familia fortalezcan sus relaciones los unos con los otros y con Dios. Le deseamos lo mejor, Linda y Carlos Rey. El consejo completo, que por falta de espacio no pudimos incluir en esta edición, puede leerse con solo pulsar el enlace que dice Caso 153 dentro del enlace en conciencia.net que dice Caso de la Semana.
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0: Lugar solitario.
1: Estoy aquí.
0: Lugar de cambio.
1: Sigo.
0: Lugar de aflicción. 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
1: Para bien.
0: Lugar de sed. 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
1: Sí.
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1: Vamos.
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2: Lugar de muerte.
0: Cuando me enfrenté a lo que temía, me di cuenta que no era tan débil.

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3: 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Verdades para hoy, mañana y siempre.
4: Llegar a ser el número uno no es tan bueno como parece. Cuando otros son primero, significa que nosotros no lo somos. ¿Podemos vivir con eso? Es un paso que todos deberíamos tomar a lo largo de la madurez cristiana. Necesitamos enfocarnos en cómo ayudar a otros a ser el número uno. Aquí es donde está la verdadera satisfacción de la vida. Cuando ponemos a otros primero, llegamos a ser primeros en otra manera. Asumimos un papel en la vida de otra persona que será muy significativo. Dice Mateo, más bien buscad primeramente el reino de Dios y su justicia. Hoy es un gran día para ayudar a alguien a ser el número uno. Si eres siervo de otros, entonces llegarás a ser el número uno ante los ojos de Dios.
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2: ¿Usted puede afirmar que es un seguidor del Señor Jesucristo? De ser así, ¿de qué manera puede definir lo que significa seguir a Cristo, a pesar de que su presencia física no está con nosotros? Es decir, no puede verlo, ni tocarlo, ni escuchar su voz audible. Pero si usted es verdaderamente un seguidor del Hijo de Dios, ¿qué cambios tuvieron lugar en su vida al comenzar a seguirle? ¿Qué diferencia hay en su vida hoy al compararla con la que llevaba antes de conocer a Jesús y de aceptarle como su Salvador personal? Casi todos los que llevamos tiempo en el Evangelio hemos escuchado en varias ocasiones la frase «seguir a Cristo». Sin embargo, me pregunto cuántos de nosotros realmente conocemos lo que significa «seguir al Señor». También hay un gran grupo de personas que creen ser seguidores del Hijo de Dios, pero lo que realmente hacen es decidir el estilo de vida que desean llevar. Se aseguran de no incluir nada que sea inmoral o deshonesto, pues quieren ser buenos ciudadanos. Y al hacer eso, creen que ya siguen a Cristo y le piden a Dios que bendiga aquello que ya han decidido hacer con su vida. Pero eso no es realmente lo que la Biblia define como seguir a Cristo. ¿Cuál es entonces el verdadero significado de seguir al Señor? ¿Cuál es el precio que pagamos al entregar nuestra vida en sus manos? ¿Qué cambios han ocurrido en nuestra vida desde que comenzamos a seguirle? ¿Acaso podemos estar convencidos de que realmente seguimos a Cristo, o será que nos hemos conformado con tan solo asistir al templo, leer la Biblia, dar algunas ofrendas de vez en cuando y orar cada vez que enfrentamos una dificultad? ¿Somos, en verdad, seguidores de Cristo? Ese es precisamente el título de este mensaje, Seguidores de Cristo. Y hoy deseo que demos respuesta a varias preguntas cruciales relacionadas con este tema. ¿Por qué? Porque la mayoría de las personas que hoy me escuchan creen seguir a Jesús, pero ¿acaso saben lo que dicen? ¿Son en verdad seguidores de Cristo? Les invito a que abran su Biblia en el Evangelio de Mateo para que leamos los versículos 18 al 22 del capítulo 4. Este es un pasaje con el que muchos se familiarizan. Jesús ya había sido bautizado y había sido tentado en el desierto por el diablo. Después de eso regresó y predicaba el mensaje de arrepentimiento por todos los lugares que iba, pues proclamaba que el reino de Dios estaba cerca. Escuchen lo que nos dice en Mateo 4, versículos 18 al 22. Andando Jesús junto al mar de Galilea, vio a dos hermanos, Simón, llamado Pedro, y Andrés, su hermano, que echaban la red en el mar porque eran pescadores. Y les dijo, «Venid en pos de mí y os haré pescadores de hombres». Ellos entonces, dejando al instante las redes, le siguieron. Pasando de allí, vio a otros dos hermanos, Jacobo, hijo de Zebedeo, y Juan, su hermano, en la barca con Zebedeo, su padre, que remendaban sus redes, y los llamó. Y ellos, dejando al instante la barca y a su padre, le siguieron. ¿Qué significa ser un seguidor de Jesucristo? Lo primero que debemos hacer al hablar de este tema es examinarlo a la luz de la realidad de este asunto. Dediquemos algunos minutos para pensar en esto. Mire, lo primero que podemos destacar acerca de esta ocasión en la que Jesús llamó a Pedro, Andrés, Juan y Jacobo a que le siguieran, es que ellos podían verlo. Podían tocar sus manos, podían sentir su presencia física, podían escuchar su voz audible, mientras les daba indicaciones de lo que debían hacer. Sin embargo, nosotros no tenemos ese privilegio, pues vivimos en tiempos diferentes. No le vemos tal como ellos lo hicieron, pues su cuerpo físico no está en este mundo. Y tampoco podemos tocarlo con nuestras manos y seguir su voz audible como ellos lo hicieron. ¿De qué manera podemos entonces ser seguidores de Cristo si no podemos verle físicamente ni escuchar su voz audible? Recordemos lo que el Señor les dijo a sus discípulos mientras estaban en el aposento alto, poco antes de entregar su vida en la cruz. Les habla de su partida, pero también les asegura que al suceder eso, el Consolador vendría a sus vidas. Escuchen lo que nos declara en Juan 16:7. Pero yo os digo la verdad. Os conviene que yo me vaya, porque si no me fuera, el Consolador no vendría a vosotros, mas si me fuere, os lo enviaré. Luego les habla de la obra que haría ese otro Consolador, es decir, el Espíritu Santo. Se encargaría de convencer al mundo de pecado, de justicia y de juicio. Y más adelante en Juan 16, versículos 12 al 14, nos dice lo siguiente. «Aún tengo muchas cosas que deciros, pero ahora no las podéis sobrellevar. Pero cuando venga el Espíritu de verdad, Él os guiará a toda la verdad, porque no hablará por su propia cuenta, sino que hablará todo lo que oyere y os hará saber las cosas que habrán de venir». Él me glorificará, porque tomará de lo mío y os lo hará saber. Jesús sabía que al siguiente día sería crucificado. Sabía lo que sentirían sus discípulos una vez que esto sucediera. Algunos estarían enojados, otros tristes, otros decepcionados, y también otros sentirían el deseo de poner a un lado el ministerio al que los había llamado y retornar a su antigua profesión. Después de todo, le habían seguido durante 3 años y ahora les dice que tenía que partir. Lo más seguro que una de las preguntas que vino a la mente de los discípulos fue la siguiente. ¿De qué manera podremos seguir a una persona que no vemos, que no podemos tocar, que no podemos sentir y cuya voz audible no escuchamos? ¿Cómo podremos seguir adelante con la obra que nos has encomendado? Pedro, Jacobo, Juan y Andrés eran pescadores antes de que Jesús los llamara. De hecho, El día en que los llamó para que le siguieran estaban a la orilla del mar en sus quehaceres cotidianos. Y el Señor al verlos les dijo, «Venid en pos de mí y os haré pescadores de hombres». Pero al estar con ellos esa última noche en el aposento alto, les dice, «Podrán seguirme de la misma manera que lo han hecho hasta aquí, pues les enviaré al otro Consolador, al Espíritu Santo». Sabemos que cuando el Espíritu de Dios viene a la vida del creyente, tiene tres responsabilidades principales. En primer lugar, viene a morar a nuestro corazón con el objetivo de guiarnos y dirigir cada uno de nuestros pasos. La Biblia nos dice que nuestro espíritu fue vivificado el día en que recibimos a Jesucristo como nuestro Salvador personal. Y fue en ese momento que el Espíritu Santo vino a nuestro espíritu para guiarnos y mostrarnos cuál es la voluntad de Dios para cada paso que damos en nuestra vida. No hemos sido llamados entonces a tomar nuestras propias decisiones de acuerdo a nuestros planes personales, sino a seguir a Jesucristo al dejarnos guiar por su Espíritu que mora en nosotros. Jesús les dice a sus discípulos que no les había comunicado algunas enseñanzas, pues de haberlo hecho en ese momento, no podrían comprenderlas. No estaban capacitados para entender sus palabras, pues el otro Consolador aún no había descendido a sus vidas. Es Él quien nos enseña de tal manera que podamos comprender lo que Dios nos declara por medio de su palabra. Dios no nos llamaría a hacer algo sin darnos las indicaciones de cómo debemos hacerlo. Así que, puesto que Él no está aquí en forma visible para que podamos tocarlo, verlo y seguirlo, Él ha hecho algo mejor. Ha venido a vivir en el interior de nosotros a través del Espíritu Santo. Una de sus principales responsabilidades es recibir del Señor Jesucristo y hablar a nuestro espíritu para que nosotros podamos estar definidos, claros, confiados, seguros, así como decididos a seguir al Señor Jesucristo hoy, como Pedro, Santiago, Juan, Andrés y el resto de los apóstoles podían hacerlo en sus tiempos. Entonces, en primer lugar, su responsabilidad es darnos dirección. La segunda responsabilidad del Espíritu Santo que mora en nosotros con respecto a seguir a Cristo no es solo mostrarnos qué hacer, sino que también nos capacita para que podamos hacerlo. Uno de sus ministerios es capacitarnos con su poder. El Señor no solo nos llama para que le sirvamos, sino que también asume la responsabilidad de capacitarnos para su servicio. ¿Acaso no nos dice en su palabra que es fiel para llamarnos y también para hacer su obra por medio nuestro? Por lo tanto, al seguir al Señor Jesucristo no tenemos que averiguar qué hacer. Él nos lo mostrará. Al seguir al Señor Jesucristo no tenemos que preguntar, ¿podré hacerlo?, sino más bien el Espíritu, quien nos da la dirección para hacer lo que Él requiere de nosotros, nos capacitará. Él nos capacitará para hacer lo que Dios nos pide. ¿Qué hagamos? Pero hay una tercera responsabilidad que debemos resaltar, y es la siguiente. A veces, porque somos humanos, porque somos influenciados por alguien más, o por momentos débiles, tomamos decisiones equivocadas. En algún momento no estamos escuchando como debemos escuchar, ¿y qué es lo que sucede? Nosotros perdemos la dirección. Una de las responsabilidades del Espíritu de Dios que mora en nosotros, que es nuestro guía, es corregir el rumbo. Es responsabilidad del Espíritu Santo alentarnos, y si es necesario, corregirnos y presionarnos para que volvamos al rumbo indicado. Porque esta es la esencia de seguir al Señor. Seguir a Jesucristo es obedecerle. Seguir al Señor comienza con recibir a Cristo como nuestro Salvador, y una vez recibido, lo que sigue es caminar tras Él, caminar en su camino. ¿Y cómo hacemos eso? Primero que todo, creyendo lo que Él nos dice, y en segundo lugar, obedeciéndole. Permítame hacerle una pregunta. ¿Es usted un verdadero y auténtico seguidor de Jesucristo? Si usted está viviendo en pecado, si está viviendo en desobediencia a Dios, si está viviendo en rebelión, si ha hecho sus propios planes, haciendo sus propias cosas, gratificando su propia carne, satisfaciendo sus propias necesidades y deseos, no es un verdadero seguidor de Jesucristo. Mire, seguir a Jesús significa recibirle como su Salvador, caminar con Él, creyendo en lo que le dice y obedeciendo las indicaciones del Espíritu Santo. Seguir al Señor Jesucristo significa estar dispuestos a preguntarnos: Señor, ¿qué quieres hacer con mi vida, ya que te pertenece? ¿Cómo quieres que la invierta en tu servicio? ¿A dónde quieres que vaya? ¿Qué quieres que haga? No es mi vida, es tuya. Te entrego su total posesión y control. Te entrego el dominio de mi alma, cuerpo y espíritu. Señor Jesús, ¿cuál es tu voluntad? Negarnos a nosotros mismos es sinónimo de echar a un lado planes, metas, ambiciones, deseos, placeres, aquello que creo que satisface mis necesidades y aspiraciones en la vida, para ofrecerlos en el altar ante Dios y decirle: Señor, ya no vivo yo, mas Cristo vive en mí. Elijo seguirte a donde me quieras llevar. Todo lo rindo a ti y escojo seguirte. Me pregunto cuántos de los que me escuchan han seguido una vocación a la que Dios los ha llamado. Quizás su vocación actual sea el resultado de obedecer la voz del Espíritu Santo o de seguir tras sus propios instintos. Me pregunto si esa relación afectiva que tiene en el presente es producto del querer obedecer a Dios o del querer satisfacer sus propios deseos carnales. ¿Es usted un verdadero seguidor de Cristo? ¿Está dispuesto a negarse todo tipo de satisfacciones personales para alcanzar la vida eterna, sin importar lo que cueste? ¿Está dispuesto a caminar por los caminos que Dios le ha trazado? Para algunos, esto puede significar abandonar un empleo, cambiar una vocación, terminar una relación, cambiar la totalidad de su perspectiva financiera. Es increíble lo que ocurre cuando comenzamos a seguir al Señor. Parte de ello es negarnos a nosotros mismos. Creo que a Pedro le gustaba su oficio de pescador, pero fue un placer al cual tuvo que renunciar. A veces junto a Jesús y el resto de los discípulos iba a pescar, pero ya no era con la misma frecuencia que solía hacerlo antes. No quiero decir que cuando uno se hace cristiano, Dios se lleve todo de lo que disfrutamos, porque realmente no es así. Y si le dice que abandone algo, le garantizo que lo reemplazará con algo más satisfactorio. El último aspecto que deseo resaltar en este mensaje es el relacionado con las recompensas que recibimos al seguir a Cristo. ¿Sabía usted que no podemos seguir al Señor Jesucristo sin ser recompensados? Sencillamente, al seguirle recibimos algunas recompensas que llegan a nuestra vida como resultado de nuestro servicio a Él. Hay otras que son enviadas por nuestro Padre Celestial y otras que están reservadas para el momento en el que lleguemos al cielo. Y deseo destacar que, al hablar de recompensas, no siempre nos referimos a las recompensas materiales y financieras, sino también a las espirituales. El dinero y las riquezas de este mundo no deben ser el centro de la vida del cristiano. Las mejores recompensas que recibiremos al seguir a Cristo quizás no podamos tocarlas o contarlas, pero son las que más beneficio traerán a nuestra vida. ¿Acaso no es maravilloso examinar lo que hemos hecho durante el día antes de irnos a dormir y reconocer que hemos obedecido al Señor, que hemos compartido su verdad con otros y que nuestras acciones han marcado la diferencia en otras vidas? Por supuesto que es algo grandioso. Nada puede igualarse con el gozo que sentimos al ver cómo una persona se entrega a los pies de Cristo y le recibe como su Salvador personal. Nos gozamos al reconocer que el Señor nos ha fortalecido, que tenemos una relación personal con Él y que ha aumentado nuestra fe para que podamos ser edificados en sus caminos. Todas esas son recompensas que recibimos al seguir a Cristo. La pregunta que debemos hacernos entonces no es cuánto nos costará seguir al Señor. Más bien lo que debemos preguntarnos es, ¿qué hará con nuestra vida si le seguimos? Y si optamos por no obedecerle y no le seguimos, no podremos disfrutar de las bendiciones que deseaba darnos en este mundo, ni de las recompensas que tenía preparadas en el cielo para cada uno de nosotros. Permítanme preguntarles lo siguiente a todos los que ya han declarado ser seguidores de Cristo. ¿Puede usted afirmar que su vida se caracteriza por la obediencia al Señor? ¿Se deja guiar por el Espíritu Santo que mora en su corazón? ¿Es su deseo el hacer la voluntad de Dios y servir a otros, aunque esto produzca sufrimiento en su vida? Jesús nos invita a seguirle. Si deseamos disfrutar de la vida nueva, la vida eterna y la vida abundante que solo Él puede ofrecernos.
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4: 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A continuación, escuchemos la edición para hoy de Un Momento con Charles Stanley.
2: Cuando piensa en el cielo, tiene que pensar en los términos en que Cristo habló acerca de este tema. Él dijo que el cielo no es producto de la imaginación, no es una fantasía, no es un sueño, no es algo que la gente aprende cuando va a algunos seminarios o colegios, aunque en muchos de ellos, cuando se está hablando de la Biblia, van a decir que el cielo no es un lugar real, que no hay resurrección, que todas estas cosas son producto de la imaginación. Sueños que han tenido algunas personas, que el cielo está en la tierra. Pero escuche bien lo que Cristo dijo. Y si creemos que Jesucristo es el Hijo de Dios, entonces tenemos que creer que Él dice la verdad. Él dijo en Juan 14:3, y si me fuere y os preparare lugar, vendré otra vez y os tomaré a mí mismo, para que donde yo estoy, vosotros también estéis. También recordarán que cuando Jesús estaba ascendiendo al cielo, sus seguidores lo estaban mirando y un ángel les dijo, ¿por qué estáis mirando al cielo? Este mismo Jesús, a quien ustedes ven ascender al cielo, vendrá otra vez. Amable oyente, Dios ha preparado un lugar para sus hijos y ese lugar se llama cielo.
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Buenos días, lindo jueves. Oye, ¿ya desayunaste? Porque te traigo un suculento desayuno de vida en la mañana. Pero primero, el tráfico y el clima y también Impulso Vital.

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2: No hay reportes de accidentes hasta este momento. Continúan las construcciones en las áreas ya antes mencionadas, pero siempre recuerde, maneje con cuidado, abróchese bien los cinturones porque esto no es preferencia, esto es ley. Las temperaturas para el día de hoy, 87 grados la temperatura alta, 71 en la noche. No hay posibilidad de lluvia, pero cielos nublados. Para mañana viernes, 89 durante el día, 72 se mantiene sin porcentaje de lluvia. Pero sábado y domingo tenemos representación de lluvia. El sábado hay un 10%, pero para el domingo hay un 20%. 91 durante el día para ambos días, 74, 75 durante la noche. Estaremos ampliando más seguido de la información que se nos suministra del Servicio Nacional de Meteorología, reportando el tráfico y el clima para Vida en la Mañana, Vida 99.1 FM Chonky.
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Bendiciones, tu hermana Yesenia Ríos desde Fajardo, Puerto Rico. Dice la leyenda que una mosca y una abeja emprendieron el mismo viaje. Ambas volaron sobre los mismos campos y pasaron por las mismas casas y recorrieron los mismos caminos. La mosca, al terminar su recorrido, dijo: "No vi más que basura, suciedad y desperdicios. El mundo es un lugar desagradable". La abeja, en cambio, contó algo muy diferente. "Yo encontré flores, miel y lugares llenos de vida. El mundo está lleno de belleza". Las dos vieron el mismo mundo, pero cada una encontró lo que buscaba. Es que tú tienes que decidir en qué pones tu mirada, y ahí se construye entonces tu mundo. La palabra del Señor nos dice que si tu ojo es malo, todo tu cuerpo estará en oscuras. Y si la luz que hay en ti es oscuridad, ¡oh!, cuán oscura será la misma oscuridad. Si tú pones la mirada en lo pasajero, el día que algo no esté, te sentirás perdido. Si tú pones tu mirada en el hombre, el día que el hombre falle, te sentirás decepcionado. Pero si tú pones tu mirada en Jesús, aún lo feo, lo difícil, lo oscuro, tendrá una belleza diferente ante tus ojos. Hebreos 12:2 dice: "Puesto los ojos en Jesús, el autor y consumador de la fe, el cual por el gozo puesto delante de él sufrió la cruz, menospreciando el oprobio, y se ha sentado a la diestra de Dios". ¡Qué profundidad y qué hermosura! Para Impulso Vital, bendiciones.

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2: Y aquí Chonky, que te acompaña en Vida en la Mañana. Y tú sabes una cosa, todavía, oye, qué raro es cuando se anuncia una pandemia, una epidemia, un brote, lo que sea. Porque la gente se pone en pánico completamente, ¿ok? Y no sé qué es lo que le está pasando por la mente a las personas. Me imagino yo que piensan que automáticamente que se dice de un brote, se dice de una pandemia, que todas estas cosas, lo primero que piensan es en el fin del mundo. ¡Se va a acabar el mundo! Y todo ese tipo de cosas. Pero no. No es que se va a acabar el mundo. Pero sí, tengo que darte esta noticia. Y es que se está todavía investigando el supuesto brote que está ocurriendo de Ebola. Las autoridades internacionales continúan investigando y gestionando un brote de la cepa del, vamos a ver si lo puedo pronunciar porque está el nombre completo, el bundibungio del virus de Ebola. Bundibungio. No estoy seguro si es que me están haciendo a mí una broma, pero así es que está deletreado aquí. Originado en la República Dominicana del Congo y con casos detectados en el vecino país de Uganda. ¿Okay? La Organización Mundial de la Salud, la OMS por sus siglas, declaró la situación como emergencia de salud pública de importancia internacional y están haciendo que todos, por decirlo así, centros de emergencia, centros médicos, cuando estoy diciendo centros médicos no estoy haciendo un dispensario como la gente piensa, no, centros médicos a decirse hospitales, grandes organizaciones médicas, pues están haciendo este tipo de acercamiento para que entonces pues no se convierta en un brote. Y los principales focos de investigación y vigilancia sanitaria incluyen epicentro del brote. Esto es ubicado principalmente en la provincia de Ituri, al norte de la República. Y las investigaciones han evaluado cientos de casos sospechosos y los equipos locales que ajustan los números a medida que se realizan pruebas que descartan la enfermedad y confirman contagios reales. Y obviamente, como vuelvo y te recalco, aunque sea aislado, como por ejemplo en la situación esta del antivirus. El antivirus fue algo aislado, pero automáticamente se descubrió de que llegó a los Estados Unidos. Pues obviamente ya esto fue, tú sabes, como si fuese de nuevo está ocurriendo el COVID. Y por poco pues cerraban todo el estado, ¿okay? Toda la nación entera. Por esta razón es que está ocurriendo estos tipos de investigaciones para que no llegue hasta ese punto. Investigaciones preventivas, pues se han reportado casos aislados y sospechas de viajeros procedentes de la República y de Uganda, y también pues de Sudamérica, como por ejemplo Brasil, Europa también en el otro lado. Y sin embargo, la gran mayoría de estos casos sospechosos en el extranjero ha sido descartado o diagnosticado con otras enfermedades comunes como la malaria, ¿ok? Así que todas estas cosas, pues no es que tenemos que rápido alarmarnos, pero como yo siempre he comentado en cada vez que doy una noticia como esta, es lo común, ¿ok? Common sense. Y es lo siguiente, lavado de manos, ¿sabes? Protegerse, mi gente. Tú te proteges, todas estas cosas pues se minimizan. Cuando la gente pues le entra por un oído, le sale por el otro, pues entonces ahí es que estos brotes ocurren. Y tenemos que minimizarlo a la vanguardia de la situación. 99.1 FM Vida.
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2: No hay reportes de accidentes hasta este momento. Continúan las construcciones en las áreas ya antes mencionadas, pero siempre recuerde, maneje con cuidado. Abróchese bien los cinturones porque esto no es preferencia, esto es ley. Las temperaturas para el día de hoy, 87 grados la temperatura alta, 71 en la noche. No hay posibilidad de lluvia, pero cielos nublados. Para mañana viernes, 89 durante el día, 72 se mantiene sin porcentaje de lluvia. Pero sábado y domingo tenemos representación de lluvia. El sábado hay un 10%, pero para el domingo hay un 20%. 91 durante el día para ambos días, 74-75 durante la noche. Estaremos ampliando más seguido de la información que se nos suministra del Servicio Nacional de Meteorología, reportando el tráfico y el clima para Vida en la Mañana, Vida 99.1 FM Chonky.
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3: 99.1 FM, Vida, y aquí tu programa Vida en la Mañana, Choque, que te acompaña. Y en este momento queremos traer algo bien importante, y lo voy a traer en una nota un poco más seria, un poco más de etiqueta, perdón, porque algo que lamentablemente está sufriendo nuestro país, lo estamos viendo más aquí en el área occidental, aquí en los Estados Unidos, es la etiqueta moral. Y sabemos que esto es bíblico, se ha denominado estos tiempos como los tiempos donde a lo malo le llaman bueno y a lo bueno le llaman malo, ¿ok? Esto es ya profético, o sea, no hay mucho en qué detallar o destacar, porque ya todo esto está profetizado, pero aún así no quita de que entonces debemos de tirar la toalla de establecer un parámetro moral. Y en este momento, pues quiero hablarte de la disciplina moral, que es el ejercicio constante del albedrío para escoger lo bueno, porque es bueno, aunque sea difícil. Y esto es bien importante que lo tengamos en nuestra mente, que es escoger lo bueno, no tan solo porque me da la gana, sino porque eso que estoy escogiendo es bueno. It's a fact. Es un hecho, ¿ok? Y por ende, como aquí explica también, porque es bueno, muchas veces se va a hacer difícil conseguirlo, ¿ok? Y esto viene a nosotros por Todd Christofferson. Y durante la Segunda Guerra Mundial, el presidente James E. Faust, que era entonces un joven soldado del ejército de los Estados Unidos, presentó una solicitud para entrar en la escuela de oficiales. Tuvo que presentarse ante una mesa de examinadores compuesta por lo que él describió como severos soldados de carrera. Pasado un rato, las preguntas se volvieron en asuntos de religión. Las preguntas finales fueron estas, y cito: ¿en tiempos de guerra no se debería moderar el código moral? ¿El estrés de la batalla no justifica que los hombres hagan cosas que no harían cuando están en casa en situaciones normales? Y entonces, mucho más allá de todas estas preguntas, el presidente Faust relata que él reconoció que tal vez fuera una oportunidad de ganar quizás algunos puntos si mostraba amplitud del criterio. Sabía bien, él explica, que los hombres que hacían estas preguntas no vivían según las normas que se me habían enseñado a mí. Me cruzó por la mente, él más allá de esto también explica, la idea de que tal vez podría decir que tenía mis propias creencias al respecto, pero no quería imponérselas a los demás. Sin embargo, también acudieron a mi memoria las caras de las muchas personas a las que había enseñado la ley de castidad cuando era obviamente misionero, y al fin respondí simplemente, y también pues yo aquí cito: no creo que haya una norma doble de moralidad. Y esto es bien importante que lo veamos desde ese punto de vista. Sabemos que hemos tenido casos allá afuera de personas que se amparan en una posición y empiezan a decir: bueno, desde este punto de vista yo soy así, y desde este otro punto de vista yo creo ser así. Y esto ha traído grande controversia, grande relieve, porque supuestamente la moral debe ser moral desde el punto de vista moral y se acabó. ¿Ok? La moral no tiene dos estándares. La moral tiene un solo estándar y es ser moral, ser bueno. ¿Ok? Pero hay casos que obviamente pues tenemos que ir de acuerdo a como, ¿verdad? Con pinzas, de acuerdo a cómo se trae al foro que se está discutiendo en ese momento. Porque obviamente en la mayor parte del mundo hemos experimentado este tipo de ataques, si lo podemos decir así, ataques, ¿verdad? Pero de preguntas, de discusión, de preguntas, de situaciones. ¿Ok? Y esto pues también, en cierto modo, trae a que en algún momento dado de tu vida, pues tú fuiste deshonesto. Tú sabes que tu moral estuvo en relieve. Y entonces tú dirías, pero entonces, de verdad es ser, o sea, ser moral, tener moralidad es difícil, ¿no? Sí, sí, lo es. Porque, y te voy a te lo voy a decir, pero bien sencillo, lo más sencillo que tú puedas entender, que yo pueda entender también, y es de esta, y es esta forma. Nosotros somos seres humanos. Punto, se acabó. No hay que discutir nada más. Somos seres humanos. Y lo que eso significa cuando digo somos seres humanos es que tenemos nuestras debilidades, pero abogado tenemos con el Padre, Jesucristo el justo, el único aquí en la tierra, ¿verdad? Que no tuvo pecado, que sí puede decir yo soy la moral pura. Porque él no cometió ningún pecado. Y ese es el ejemplo que tenemos que seguir. Cada día fallamos, sí, lo sabemos. Pero quita entonces de que por ser seres humanos y que siempre fallamos, que entonces nos recostemos de eso. No, al contrario. Decir, mira, Señor, yo quiero, Jesucristo, Jesús, en este momento sé mi brújula. Ayúdame a encontrar esa perfección. Yo sé que no seré 100% perfecto como tú lo fuiste, aquí en la tierra y como tú lo eres en este momento allá en el cielo, pero sé mi brújula, Señor, sé mi brújula, Jesús, para entonces yo poder encontrar esa moral la cual yo anhelo, la cual yo añoro, busco, para entonces yo llegar y lograr, así como dijo Pablo, proseguir al blanco de nuestro supremo llamamiento, que es Cristo Jesús. Por eso entonces hay que tener disciplina en sí mismo y hay que encontrarnos en nosotros mismos ese deseo de querer la moral. Porque si no la buscamos, obviamente si no la buscamos no la encontramos, pero si no la buscamos, pues jamás vamos a lograr esa altitud de tener esa moral en nuestras vidas. ¿Y qué nos cuesta? Algunas veces yo miro tanta maldad que hay en esta tierra y si lo ponemos en balanza, quizás a lo mejor por solamente decidir no querer hacer eso, hubiéramos estado mejores. Por eso es que entonces me trae a la pregunta que hice hace 2 segundos atrás. ¿Qué te cuesta? ¿Qué te cuesta buscar la moral? No, porque ¿qué? Este me hizo aquello y lo otro. Y no, que si esto es un corrupto, que si quien está allá arriba, quien está allá abajo, es así, es asado. Ok, está bien. ¿Qué te cuesta a ti? Es lo que te estoy preguntando. ¿Qué te cuesta a ti buscar la moral? No quejarte y no traer a colación sucesos pasados o quien te hizo daño a ti personalmente o globalmente hablando. No, busca la moral. Eso es lo que tenemos que hacer nosotros. La disciplina moral. 99.1 FM Vida.
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1: Hola amigos, ¿qué tal? Es un placer estar de nuevo con ustedes. Mi nombre es Julieta Santa Agustino y este es su segmento La Verdad sobre las Drogas. Primero que nada, espero que se encuentren bien. Y el día de hoy vamos a continuar con nuestra serie y lo que estamos viendo, esta es la serie acerca de la historia o los orígenes de diferentes tipos de droga, y lo que estamos viendo es sobre el opio. En eso nos quedamos la semana pasada, la historia y el origen del opio. Vimos un poco del origen antiguo acerca de esto y nos quedamos en lo que son las guerras del opio. La primera guerra del opio. En 1700, el Imperio Británico conquistó una importante región productora de amapola en la India y, en lugar de acabar con la producción de opio, comenzó a contrabandarla desde la India a China a través de la Compañía Británica de las Indias Orientales. Gran Bretaña utilizó las ganancias del lucrativo comercio de opio para comprar y exportar té, seda, porcelana y otros artículos de lujo en Europa. Como resultado de este comercio, la adicción al opio en China aumentó drásticamente. La dinastía Qing, en un intento por frenar los estragos causados por la adicción generalizada del opio, prohibió la importación y el cultivo del opio. De aquí, dos conflictos armados llamados la Guerra al Opio siguieron a los intentos de China por suprimir el uso del opio dentro de sus fronteras y el esfuerzo británico por mantener abiertas las rutas del tráfico de opio. En cada caso, los chinos perdieron y las potencias europeas obtuvieron privilegios comerciales en concesiones de las tierras de China. Durante la Primera Guerra del Opio, que fue 1839 a 1842, el gobierno británico recurrió a la diplomacia de los cañoneras para obligar al gobierno chino a mantener abierta el comercio de las puertas de Shanghai, Cantón y otros lugares. China cedió Hong Kong a los británicos en el Trato de Nankín tras la Primera Guerra del Opio. En la siguiente, de opio, 1856 a 1860, británicos y franceses unieron fuerzas contra China para legalizar el comercio de opio en China y obtener más concesiones, incluido el derecho de poseer propiedades de la familia del emperador chino. A pesar del éxito europeo en la apertura de China al comercio, muchos en Europa, China y otros lugares consideraron las guerras del opio y la consiguiente propagación de la adicción del opio un uso inmoral y villano del poder militar. En el Parlamento británico, William Earhart Gladstone denunció la Primera Guerra del Opio como una guerra más injusta en su origen, una guerra más calculada en su desarrollo para cubrir a este país con una deshonra permanente. Eso es lo que dijo el Parlamento británico William Earhart Gladstone. Esto es lo que denunció, ¿no? Que esto era deshonorable y permanente. Cabe señalar que la hermana menor de Gladstone, Helen, sufría de adicción de opio. Para que vean, en eso es lo que empezó, donde empezó ahí esa la adicción tan prevalente, ¿no? La pérdida de las guerras del opio en China, estas derrotas en la guerra, dieron paso a lo que se conoció en China como el siglo de la humillación, que terminó con una derrota de Japón en la Segunda Guerra Mundial y el establecimiento de la República Popular en China en 1949. Cuando estamos hablando de lo que son los denes de opio, miles de chinos llegaron a Estados Unidos para trabajar en los ferrocarriles y en campos de oro de California durante la fiebre de oro en 1849. Trajeron consigo el hábito de fumar opio. Los inmigrantes chinos pronto establecieron fumaderos de opio, lugares para comprar, vender y fumar opio en los llamados barrios chinos de todo el este. Para la década de 1870, fumar opio se había convertido en un hábito popular para muchos estadounidenses y en 1875 San Francisco se convirtió en la primera ciudad en aprobar una legislación que intentaba limitar el uso de opio. La ordenanza convertía en delito menor mantener o frecuentar fumadores de opio. Esto es solamente en la parte del opio. Con esto nos quedamos en el tema en esta primera parte de la serie, que es sobre el opio. Después de esto, o sea, lo que nos continúa es hablar acerca de lo que sigue, que es cómo esto se fue del opio a lo que ahora es diferentes tipos de opioides, tales como la morfina. Pero esto va a ser para la próxima semana, así que no se la pierda aquí por Vida en la Mañana en su emisora Vida 99.1 FM.
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Y tú sabes lo que es más insólito en la vida. Que tú vayas con miras de robar algo. Que tú vayas con metas de hacer un tipo de fechoría. Simplemente porque tú quieras ir a la cárcel. Y esta es la situación de un hombre que roba un dólar en un banco de los Estados Unidos para ir a prisión. Y te voy a explicar por qué. Aquí Chonky en Vida en la Mañana. Y un hombre en Estados Unidos asaltó un banco con el objetivo de ser arrestado. Y obviamente pues lo logró. Si tú vas al banco y tú vas a hacer algún tipo de fechoría y tú sabes, y vas con las metas y la miras y haces todo el gesto y no, porque hey, vas a ir a la cárcel. Esto es, this is a given, no hay salida de eso. Y de paso posiblemente se curará de varios padecimientos. Vamos a entrar en esta noticia para enterarnos de qué es, cuál es el desenlace, qué es lo que está pasando. La salud cuesta cara. Y eso lo sabía muy bien el estadounidense James Verón. Así que entró a un banco de Carolina del Norte. Carolina del Norte. Se acercó al cajero y le extendió un papel que decía: esto es un robo bancario. Por favor, solo deme un dólar. Posteriormente se sentó en un sillón de la sucursal y esperó a que llegara la policía para ser arrestado. El hombre, pues, cuenta con 59 años de edad. También pues tiene experiencia, él experimenta, perdón, un padecimiento en el pecho, dos discos rotos de la columna, ¿ok? Y un problema relacionado con el pie. Yo me imagino entonces que la maquinaria que él estaba tratando de hacer es tratar de ver cómo podía entonces tener estos padecimientos tratados. Y como no cuenta con dinero para costear los tratamientos, pues decidió que lo encarcelaran. Dios mío, se me lava la trengua today. Durante 3 años, según las penas impuestas por las leyes estadounidenses en cuanto a este delito se refiere. Es el tiempo necesario para acceder a tratamiento médico financiado por los Estados Unidos y recuperarse de sus padecimientos, ¿ok? Y aquí está la cita. Soy una persona lógica y esa fue mi lógica. Fue lo que se me ocurrió en ese momento. Esto lo dijo al ser entrevistado. Además, aclaró que es la primera vez que tiene problemas con la justicia. Y según la ley en Carolina del Norte, los internos copagan una pequeña cantidad de algunos tratamientos entre 5 y 7 dólares. El problema para él es que por la tipificación de su acusación podría ser condenado a una sentencia más corta, por lo que quizás no podría finalizar el tratamiento. Quizás su lógica era ver que esto fuera así, pero su lógica no llegó mucho más allá de ver cómo el tratamiento funciona, porque te lo pueden... Tú sabes, tú puedes ser sometido un día, ¿verdad? Y a lo mejor esa cirugía tarde horas o el tratamiento de ese momento tarde unas cuantas horas. Pero seguimiento es lo que también hay que hacer. Y a lo mejor en ese momento él no pensó el tratamiento de seguimiento. Una cosa es distinta de la otra. Tratamiento inmediato, tratamiento de seguimiento. 99.1 FM Vida, tu programa Vida de la Mañana.

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0: Así mismito es, 99.1 FM Vida, aquí con Chonky en Vida en la Mañana. Y quiero hablarte de la aplicación de YouVersion. Esta aplicación es una aplicación eclesiástica, en otras palabras, básicamente es como quien dice la Biblia en tu móvil. Y YouVersion lanza nuevas funciones para ayudar a las iglesias a conectarse con las personas. Déjeme por lo menos aclarar algo, y es lo siguiente. Obviamente una aplicación jamás cambiará lo que es el compendio bíblico, ¿ok? En otras palabras, la Biblia. Pero hoy día, con tanta tecnología que hay, pues entonces podemos estar mucho más móviles en cuanto a las aplicaciones se refiere. Y esto es porque YouVersion, una de las mejores aplicaciones bíblicas para móviles, lanza nuevas funciones para ayudar a las iglesias a crecer y fomentar el discipulado. Te voy a explicar. La aplicación, también llamada Biblia, se ha descargado en más de 500 millones de dispositivos. 500 millones de dispositivos. Y ahora, la plataforma digital, pues estás lanzando dos herramientas. Y estas herramientas es Perfil de la Iglesia e Insights, que ayudará a los líderes de las iglesias a medir y fomentar el compromiso espiritual de sus congregaciones. Yo lo tengo en mi móvil, en mi dispositivo, y es bien ligero de usar, es bien, o sea, en el sentido de que es bien fácil de usar, y a la misma vez nos deja saber a nosotros, supongamos, si tenemos algún... como quien dice, estamos haciendo un discipulado, o estamos haciendo como especie de un devocional diario, y funciona pero perfecto, porque te da como que versos de la Biblia, y entonces pues tú puedes crear tu devocional, puedes crear hasta notas también, y a la misma vez tú puedes compartir eso con otras personas. So, es bien facilito de usar. Y esta es una cita que dice el fundador y CEO de YouVersion: en este entorno de iglesia híbrida puede ser un reto para los pastores saber qué necesitan sus congregaciones y si sus asistentes están comprometidos espiritualmente cuando no están físicamente presentes, pues esto les puede ayudar. Él se llama Bobby Grunwald, ¿ok? Y Grunwald comenzó YouVersion en el 2008 con la esperanza de desafiar a las personas a buscar a Dios a lo largo del día, ¿ok? Ya que tú estás pues comprometido y metiéndote tanto y tanto y tanto con tu dispositivo, con tu móvil, dispositivo inteligente, algunas veces hay personas, ¿verdad? Hay que decirlo así, se les olvida pues simplemente sentarse y leer el libro bíblico, ¿sabes? Leer la Biblia. Y entonces pues buscan la excusa de que, ay, es que no tengo tiempo, esto es así, me estoy desempeñando en tantas áreas. Pero cuando tú los ves, están metidos en el móvil. Y por esa razón, esto se les hace, como quien dice, a ellos fácil. No es que estamos quitando el tiempo de Dios, ¿ok? Que quede claro, no estamos quitando el tiempo de Dios. Pero por el ajetreo del día y tantas cosas que están sucediendo durante el día, pues entonces esto es una manera asequible a que entonces, aparte de tú leer la Biblia como tal, tienes que leer tu Biblia, no estamos diciendo que sustituyas, aparte de leer tu Biblia, pues puedes tener un momento, unos minutos, ¿verdad? Durante el día de lo que estás haciendo, separar esos minutos y entonces conectarte con Dios a través de esta aplicación. 99.1 FM Vida, tu programa Vida en la Mañana.
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Eso es. Gracias por acompañarnos a lo largo de estas 3 horas hoy, lindo jueves, aquí en Vida en la Mañana. Pero ya tú sabes, ya llegamos a la última paginita de este turno en el día de hoy. Así que mañana yo regreso con 3 horas interesantes de Vida en la Mañana. Mientras tanto, hoy a la 1 de la tarde, los muchachos de Dímelo, Joelo Santiago, Liz Moreno, amenizarán tu tarde. Esto sucederá de 1 a 5, ¿ok? Y esto sucede, obviamente, de lunes a viernes, de 1 a 5. Bueno, recuerda que al final todo saldrá bien, y si no sale bien es que no es el final. Muchas bendiciones, se les quiere un montón. Abrazos y nos vemos mañana. Bye, bye.

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5: Me llamo Sarita y tengo 3 añitos. No puedo ver, pues tengo hinchados los ojitos. No hay duda de que soy muy mala y muy tonta. Por eso mi papá muy enojado está. Quisiera no ser tan mala y tan fea para que mamita me quiera abrazar. No me dejan hablar, ni puedo equivocarme, pues de lo contrario me encierran con llave. Cuando me despierto, me siento muy solita. Con la casa oscura paso muchas horitas. Si mamita vuelve, me voy a portar bien para que no me peguen una y otra vez. ¡Silencio! No hagas ruido, que puedo escuchar que ha llegado papito muy borracho de un bar. Lo oigo que grita con enojo mi nombre. Ya no puedo huir y quisiera escapar. Sus ojos malvados buscándome están. Tiemblo de miedo y comienzo a llorar. Me ve que estoy llorando y me insulta y me grita que todos sus problemas son por mi culpa. Comienza a golpearme y me abofetea. Consigo soltarme y corro velozmente. Él tranca la puerta. Yo comienzo a gritar. Contra una pared me lanza sin piedad. Caigo golpeada al suelo. Me siento adolorida. Él grita maldiciones. Me ofende y me lastima. Le pido me perdone. Pero ya es muy tarde. Destellan sus ojos de rabia y de odio. Me sigue golpeando sin misericordia. Dios mío, yo te ruego que termine el tormento. Al fin ya termina. Él sale insensible y me deja tendida, inerte en el suelo. Me llamo Sarita y tengo 3 añitos. Esta noche triste me mató mi papito.
6: Mediante estos conmovedores versos que hemos traducido del inglés, Gail John Staples nos lleva a la sala de justicia en la que una pequeña víctima llamada Sarita describe los pormenores de un crimen sin nombre. Ahora bien, si a nosotros que somos pecadores por naturaleza, nos parece depravado tal delito contra un ser indefenso de nuestra propia sangre, ¿cuánta repugnancia sentirá Dios, el dador de la vida, que no solo nos dio la vida que tenemos, sino que también dio la vida de su único Hijo para que pudiéramos tener vida plena y vida eterna? Jesucristo, ese Hijo de Dios que murió por nosotros, le aseguró a uno de los maestros de Israel, llamado Nicodemo, que Dios no envió a su Hijo al mundo para condenar al mundo, sino para salvarlo. Y sin embargo, Cristo sí condenó a cualquiera que maltrate a un niño. Más le valdría ser arrojado al mar con una piedra de molino atada al cuello que servir de tropiezo a uno solo de estos pequeños, advirtió Jesús. ¿Cuál no será entonces el castigo del que no solo sirve de tropiezo a estas criaturas, sino que abusa de ellas y les roba la inocencia o las maltrata física, sexual, verbal o emocionalmente? No dejemos, pues, de informar de tales crímenes a las autoridades competentes, confiados de que a la postre Dios mismo se encargará de que en cada caso se haga justicia.
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4: ¿Puedes imaginar un arma mejor que un arma nuclear? Eclesiastés dice, mejor es la sabiduría que las armas de guerra. ¿Realmente lo creemos? Si así lo fuera, la sabiduría debería ser el arma más buscada en el mundo. En Proverbios dice, la sabiduría es mejor que la plata, y sus frutos más que el oro fino. La sabiduría es más preciosa que las piedras preciosas, y todo lo que puedes desear no se puede comparar a ella. La largura de días está en su mano derecha, en su izquierda riquezas y honra. Sus caminos son caminos deleitosos y todas sus veredas paz. Ella es árbol de vida a los que de ella echan mano, y bienaventurados son los que la retienen. ¿Qué estás haciendo para encontrar la sabiduría?
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0: tus días. Pero antes de adelantarle a la gente de lo mucho que tenemos para este día, tengo que recordarles precisamente este sonido. Usted ya le anuncia que hoy es
1: Casi viernes.
0: Así es, Joel, hoy estamos muy contentos por eso, porque es que ya cuando se acerca el fin de semana, mira, yo les voy a dar una actividad para que usted realice este fin de semana. Recuerde que junio es el mes de papá, así que ya compró los regalos para el Día del Padre. Por eso les estoy avisando con tiempo, Joelo.
1: Y junio también es el mes, un mes especial, lo vamos a anunciar más adelante.
0: Sí.
1: Alguien por ahí especial para el equipo de Promesa Network y toda la cadena cumpleaños.

0: propósito y nos va a hablar acerca de la diferencia de cuánto vale o cuánto cuesta.
1: También la reflexión de la tarde, una promesa para ti. Hay una palabra poderosa, recuerde que para usted compartir su petición de oración lo puede hacer a través del 787-747-8801. 787-747-8801 y lo puede hacer desde ya, desde ahora.
0: Si hay algo que me encanta a mí hablar y informarme, Joel, son los temas de ciencia. Y el día de hoy el profesor José Medina, en la sección Hablemos de Dinero, nos viene a hablar acerca de la ciencia del dinero. Esto está muy novedoso.
1: Oye, hay un tema por ahí medio controversial, tiene que ver con los boricua. Pendiente boricua, eso es lo próximo aquí en el número uno de las tardes. ¿Cuál es?
0: Dímelo.

0: tiene que ver con los boricuas. Vamos a ver lo que dice la gente.
1: Yo creo que más que controversial, para mí es súper informativo. Y me encanta llenarme más de este tipo de información, porque yo sabía que aproximadamente en la isla la población, un aproximado de 3.2 millones de personas. Sin embargo, puertorriqueños viviendo en los Estados Unidos son aproximadamente 5.8 millones de personas.
0: Casi el doble.
1: O sea, de verdad que esto es un asombro, Joel. A mí me da gusto esta información, pero al mismo tiempo, te digo, me estoy educando. Y los estados con mayor población, pues usted ya sabe, yo que le voy a estar informando, es el estado de la Florida y el estado de Nueva York, donde concentran mayor cantidad de boricuas. Ahora, Joelo, en el estado de la Florida residen aproximadamente entre 1.2 a 1.3 millones de boricuas. Así que este estado, la Florida, es el que mayor cantidad de residentes de origen puertorriqueño hay en los Estados Unidos. Así que es un dato sumamente relevante y es por eso que el gobernador del estado de la Florida, Ron DeSantis, ha hecho unas declaraciones bastante fuertes, pero sumamente importantes, porque pues obviamente nos está diciendo que los boricuas están muy concentrados en su estado, principalmente en la zona de la Florida Central.
0: Sí, en el pueblo de Kissimmee y en el pueblo de Orlando, aunque también hace un tiempo se están mudando algunos para Tampa.
1: Sí.
0: Nos escucha mucha gente de boricua por allá por el 99.1 FM.
1: Así que las declaraciones del gobernador Ron DeSantis tienen mucho que ver con todos ustedes, Joel. Así que vamos a escucharlas, porque está hablando de el boricua promedio. Ojo aquí, señoras y señores. Adelante.
2: One state in the country where the Hispanics are conservative. Well, I would say this. One of the reasons people were saying Florida was going to go blue, like right when I was getting elected, yep, was because of the Puerto Rican migration from Hurricane Maria aftermath. Right. And, you know, Puerto Ricans are U.S. citizens. It's not a state, but they can come and go as they want, just like someone from New Jersey can move down here. And so they're moving into Central Florida, and people are saying that is going to turn the state blue. And in truth, in 2018, I lost Puerto Ricans by 20 points. Fast forward to 2022, I'm the first Republican to win Puerto Ricans outright. And so I don't think it's that simple. I do think that helps, that the more I'm drawing a contrast with the left and painting them as for what they are, to be basically in line with more Marxist-type thinking, that obviously is going to be kryptonite with Democrats, with those voters, for sure. I mean, that is that. But you have to draw the contrast. I think when you're squishy, when you're more mushy, well, then somebody that really has that background of understanding communism, all this stuff, they don't necessarily see the difference. We say what you want. I painted the difference. There was a huge difference between me and our Republicans and what the left was offering.
0: Okay.
1: ¿Quién mejor que tú, Joel, para confirmar que precisamente lo que está diciendo el gobernador, que después del huracán María, pues muchísimas personas salieron a buscar pues mejores posibilidades de vida, porque la isla había pasado por una situación, es un antes y un después, en el 2017. Así que durante los años en que la llegada masiva de puertorriqueños a la Florida, se pensó, ojo aquí, se pensó que convertiría estado en un estado demócrata, porque el voto boricua pues jamás apoyaría al conservadurismo. Esta era como que la perspectiva que se tenía.
0: De hecho, es la que todavía tiene el presidente Donald Trump. Por eso ha puesto muchas trabas para que Puerto Rico no sea el próximo estado de la nación.
1: Sin embargo, se dice, de acuerdo a las declaraciones del gobernador, que pasó todo lo contrario. El presidente Donald Trump perdió inicialmente el voto puertorriqueño, pero luego ganó terreno gracias a las políticas de economía fuerte, menos impuestos, seguridad y posición al socialismo. Después, Ron DeSantis logró superar el 50% del voto boricua en su reelección.
0: ¿Sabes que si se utiliza Florida como una muestra de lo que pudiera pasar? No estamos diciendo estamos a favor o en contra, simplemente estamos comentando esta información muy interesante. Si se utiliza Florida como una muestra de lo que pudiera pasar en términos cómo se visualiza el voto puertorriqueño de los boricuas, valga la redundancia, que viven en los Estados Unidos.
1: Ajá.
0: Pues de los que se mudan también más recientes, pues si nos dejamos llevar por la tendencia de que muchos de los que se mudaron para el tiempo de María, que fueron muchísimas personas, cambiaron de opinión en términos al aspecto de una mentalidad más liberal y se enfocaron más en el aspecto más, en el aspecto conservador, pues podamos pensar que esto es lo que sucedería a largo plazo.
1: ¿Sabes que esto demuestra, se supone, lo que está declarando el gobernador Ron DeSantis, que muchos, pero muchos puertorriqueños comparten valores conservadores como la familia, la fe, el trabajo y obviamente el progreso económico? Eso creo que no solamente los boricuas, la mayoría de los hispanos.
0: ¿Tú qué nos ves desde así, desde afuera? ¿Qué tú piensas? ¿Cómo tú catalogas a los boricuas? ¿Conservadores? ¿O con una mentalidad más progresista como la que se piensa que tenemos la mayoría?
1: Fíjate que es una pregunta muy interesante, Joelo, porque yo podría decir que alcanzo a visualizar ambas posturas muy fuertes. Como que el boricua es tan apasionado que va a defender lo suyo a como lugar. Así como cuando ves al conservador que realmente se mantiene, también ves el otro tipo de pensamiento y se mantiene y lo va a defender. Lo cual es bueno, entre comillas, porque es bueno que uno defienda lo suyo, ¿cierto?
0: Eso, claro.
1: De eso siempre lo hablamos. Sin embargo, considero que cuando están viviendo en la isla, es una perspectiva muy diferente a cuando salen de ella.
0: La mayoría de nosotros, los que estamos acá, pues somos conservadores. Yo hasta el momento no he conocido a nadie que tenga una mentalidad diferente. Va más afín con la línea conservadora. Ahora, no estoy diciendo que no haya muchos con esta mentalidad más afín con los demócratas. Yo tengo mi teoría de por qué, aunque entiendo que la mayoría en Puerto Rico también son conservadores, son gente de fe, tenemos unos valores. No obstante, hay un elemento muy interesante que son los medios de comunicación. Los medios de comunicación que han sido los más poderosos en los últimos, te digo, 30 años, con algo cambiando en la última década, gracias a medios de comunicación alternativos, por esto de la internet y las redes sociales. Pero los medios que en las últimas 3-4 décadas dominaron y manipularon la opinión pública en Puerto Rico son más tornados a izquierda, una mentalidad en esa línea. Yo entiendo que aún hoy ejerce mucha influencia en la comunidad allá en la isla, en Puerto Rico. Hay veces que yo estoy hablando con amistades y tienen una opinión totalmente distinta a la que tenemos los puertorriqueños acá. Por ejemplo, el caso de Trump, allá en Puerto Rico, incluso muchos cristianos lo demonizan. Y incluso también a Ron DeSantis. No obstante, acá, y no estoy diciendo que los de allá o los de acá, no estoy dándole la razón, pero acá la mayoría lo vemos de una manera totalmente diferente.
1: Sí.
0: Cuando tú auscultas en qué pudiera ser, cuál pudiera ser la razón, pues el elemento interesante, el puente, es precisamente el medio de comunicación. ¿Cómo te enteraste? No lo vi en tal medio.
1: Los medios tradicionales.
0: Lo leí en tal medio, por no decir algún nombre. Entonces, cuando verificas precisamente el medio, influencia en cómo piensa la mayoría de los puertorriqueños ahí en la isla. Son más de 3 millones de personas que en una islita donde ciertos medios dominan, se hace lo que se quiera con esas personas.
1: Sí, es que
0: los que conocen el poder de los medios de comunicación. Correcto. Y los que han leído algo de historia desde Hitler y si seguimos no terminamos, saben que tienen una capacidad de manipular la opinión pública, por ende el pueblo descomunal. Gracias a Dios por los medios alternativos, repito, de leyes que están surgiendo y que cada vez son más fuertes porque te dan una opinión diferente a la que por las últimas décadas pues habías tenido. Uh-huh. Entonces puedes sopesar una con la otra y puedes tener una decisión más objetiva en cuanto a un tema en particular, alguna figura en particular.
1: Incluso una conclusión personal, porque no es como que te están diciendo hasta qué pensar de manera inconsciente, por llamarlo de alguna forma, pero la línea es una. En México pasa exactamente lo mismo. Ahora, volviendo a este punto, además de los medios, la influencia de los medios de comunicación, que estoy totalmente de acuerdo contigo, y que cuando salen de la isla, entonces empiezan a ver que el estilo de vida es sumamente diferente. Entonces, sí, eso también influye muchísimo, y eso posiblemente también sea parte del por qué en la isla las personas, en su mayoría, porque recordemos que estamos hablando de mayorías, piensan de alguna forma, pero al salir y al quizá estar expuestos a otro tipo de contenido, a otro tipo de creadores de contenido, medios de comunicación, etcétera, cambian muchas veces la mentalidad.
0: Hay veces que tengo conversaciones como esta con algunas amistades allá en la isla y les digo, mira, exponte a otro tipo de información, no te dejes llevar por lo que lees o por lo que ves constantemente en la isla y más por algunos medios de comunicación. No estoy haciendo una crítica, simplemente que sean que seas objetivo y seas cuidadoso con lo que consumes. Porque es obvio que ciertos medios de comunicación, como decimos en Puerto Rico, tiran más para un lado. Entonces, usted mire, sea sabio, busque diferentes medios, alternativas. Posiblemente hay gente que nos está escuchando ahora y está diciendo, fíjate, no lo había visto desde esa perspectiva. Para muchos de nosotros en los medios, es claro que hay una línea editorial que cada medio de comunicación tiene. Antes no era así, antes había
1: más imparcial,
0: era más, ¿verdad?, imparcial. Uh-huh. Pero en los últimos años hemos visto que cada cual jala para su lado, como
1: totalmente
0: decimos. Es que nosotros como consumidores de medios, más de noticias, si se trata de política, más aún porque nos incumbe a todos, pues tenemos que ser sabios en eso y consumir de aquí, de allá, evaluar. Ahora con las redes sociales, con esto de la IA, verifique cuáles son los medios que son más afín con sus valores y todas esas cosas le ayudarán a tener una mayor claridad en cuanto a ciertos temas.
1: Y es que la diferencia siempre va a ser la educación, así que esa es la invitación el día de hoy, a que usted se mantenga informado y por si acaso busque otros medios alternativos, no se quede nada más con una sola idea.
0: ¿Qué usted piensa el boricua? Y me puede contestar a mí, si este servidor, a través del 787-747-8801. ¿Es más conservador o al contrario? Esto es...
1: Claro.

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1: ¡Qué manera de dar inicio a otra hora más! ¿Sabes que mi nombre es Joelo?
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0: de 11 años para ser adoptada. Joelo, de verdad que son cosas... Dije al inicio historias de terror, ¿cierto? Pues es que la policía brasileña arrestó en el estado de Santa Catarina a Amanda María Souza de Oliveira, de 37 años, quien durante aproximadamente 14 meses vivió con una familia haciéndose pasar por una pequeñita de 11 años. Hasta aquí, wow, a usted y a mí nos resulta una locura, ¿cierto? Pero mira qué forma de operar de esta mujer. Esta mujer utilizaba el nombre falso de Gabriel y logró convencer a una pareja de que era una menor en situación de extrema vulnerabilidad. Amanda, quien es el nombre original, se acercó a una iglesia evangélica en busca de ayuda y dijo tener 18 años y estar buscando trabajo. Pero con el paso de los meses, cuando ya se ganó la confianza, aseguró tener apenas 11 añitos, haber sufrido de abusos durante su infancia y encontrarse absolutamente sola. ¿Te vienen con esa historia, Joelo? Tú no vas a echar a esta niña a la calle.
1: Imagínate, aunque tengas algo de reservas y algunas dudas, como posiblemente hubo dentro de algunos hermanos de la fe.
0: Bueno, con esta historia, obviamente consiguió conmover a toda la comunidad de la iglesia y ser acogida por una familia que genuinamente creyó en esta versión. Y según las autoridades...
1: ¿La adoptaron?
0: No, Joelo, espérate que te enteres de los detalles. Esta mujer utilizaba chupetes. ¿Cómo le llaman en Puerto Rico al chupón?
1: Bobos, los bobos.
0: Bobo. Mamilas. Y juguetes, además de modificar su tono de voz para parecer todavía más joven, sweetie e indefensa. Fingía episodios de llanto para reforzar la imagen de una niña vulnerable y así evitar las sospechas. Además, si es cierto, no es poco, convenció a sus tutores que no podía asistir a la escuela porque su supuesto padre abusivo podría encontrarla.
1: Dios mío, pero es actriz. Meryl Streep se queda
0: corta,
1: se queda corta con esta chica.
0: Vamos a escuchar las declaraciones de la mujer que con todo su amor evidentemente le ofreció un hogar y con el proceso de adoptarla. Joelo, adelante, señor director.
2: Me conquistou. Eu fiz mamadeira pra ela, eu dava chupeta, eu fazia ela dormir, eu cantava musiquinha pra ela. Gente, que vergonha.
3: De pela manhã, ela foi transferida para o presídio de Benfica, envergonhada e surpresa com o tamanho da maldade de quem tenta tirar vantagem da bondade dos outros. Renata diz que não vai desistir de ajudar a quem realmente precisa.
2: Olhando agora, mas ao mesmo tempo eu tenho muito orgulho de mim, porque a gente fala que o coração tá cheio, sabe? Mas a gente não vai desistir de ajudar as mulheres, não vai paralisar os nossos sonhos, que é construir uma sociedade melhor para as nossas meninas e para as mulheres do nosso...
0: Uau, que forte. Esta mulher está dizendo que obviamente está em llanto, como em uma crise, em choque, porque precisamente ela tinha a ilusão de adotar a esta... Pues a esta mujer, tengo que decirlo, porque usted sabe que de niña no tiene nada. Tiene 37 años.
1: Hay como que un video donde ella como que hace de niñita, ¿verdad?
0: Es que, exactamente.
1: Déjame, este es el video. Vamos a ver, producción.
4: Sí, muy de Chajenato, ¿todo bien?
1: Poquito, pero más o menos ese era el tono que usaba.
0: Exactamente.
1: Con la bocetita.
0: Su voz dulce, inocente, pero estamos hablando de una mujer de 37 años.
1: ¡Qué locura, Liz!
0: Esta familia abrió su corazón, la recibió en su casa como si realmente fuera una niña, le acondicionó una habitación infantil, celebró el supuesto duodécimo cumpleaños.
1: ¿En qué bici?
0: Y estaba el proceso legal, formal, para adoptarla.
1: No, es que uno se ríe porque es una locura.
0: Es una locura.
1: ¿Cuántos años tiene?
0: 37, Joelo.
1: ¿Y pasó como una niña por cuánto tiempo, Liz?
0: Por, espérate, Joelo, que todavía no acabamos.
1: La historia continúa.
0: Yo dije al principio 14 meses, ¿cierto? Sí, porque eso es lo que duró con ella. Con esta mujer.
1: No fue la única víctima, no fue
0: por
1: ella.
0: Por supuesto que
1: no. ¡Oh, wow!
0: Este engaño, durante este momento, yo lo que ahora está detenida, se descubrió gracias a la denuncia de un familiar, esta impostora, que alertó a las autoridades de su verdadera identidad. Esto no es, si esto no es suficiente, Yoelo, déjame decirte que tras el arresto, los investigadores constataron que no era un caso aislado. Esta mujer, Amanda Souza, ya registraba antecedentes por hechos similares en Sao Paulo, Río de Janeiro, Minas, Río Grande do Sul y Goiás. Según la policía, hacía hacerse pasar por una niña. Este era su modo de vida.
1: De hecho, es tan buena que por poco la ponen en la cárcel de menores.
0: Casi que creo, ¿verdad? Oye, este patrón de engaño lo hacía en diversas zonas del país. Yo me imagino.
1: Se dedicaba a esto, Liz.
0: En pocas palabras.
1: Y engañó a prácticamente. Cuando alguien empezaba a sospechar o algo así.
0: Huía.
1: Sí. Y volvía a engañar a una que otra persona.
0: Se iba a otra zona del país. Grande. Correcto.
1: ¡Wow!
0: No, es una locura.
1: Esto es una miniserie para Netflix.
0: ¿Verdad? Y al rato, ¿verdad?
1: Definitivamente, esto va para allá.
0: Al día de hoy, esta mujer enfrenta cargos por fraude y robo de identidad. Y estos delitos podrían llevarla a pasar varios años de prisión, obviamente, en la correccional de menores. No es cierto.
1: No.
0: Esto ya fue mío. Es que yo, los que, de verdad que son casos que sí te sacan una carcajada, pero tú dices...
1: De lo absurdo.
0: Correcto. Ahora la gente va a decir, ay, pero una mujer de 37 años se te nota los años. Déjeme decirle que no se ve de 37, siendo honestos, yo, ¿no?
1: Sí.
0: Pero tampoco se ve de 11, ¿estamos de acuerdo?
1: Sí, pero también es el modo en que actúa. Correcto. De verdad que es una actriz, una actriz, definitivamente, porque hay algunos videos donde tú puedes ver cómo se maneja y leyó personas. Y si dudas de que sea una niña de esa edad, posiblemente lo que piensas es que tiene algún retraso. Entonces pasa también.
0: O al mismo tiempo.
1: Pudiera pasar.
0: Yo, hay niñas de esa edad, y te lo digo porque a mí me tocó ver en Monterrey, México, de donde yo soy, niñas chiquititas, pero grandotas, altotas. Que tú dices, ¿cómo puede ser? Está tan chiquita de edad, pero muy alta, muy robusta. Y entonces es el caso de esta mujer. Su complexión le ayudaba, entre comillas, a disimular su verdadera edad. Y como dices, yo, obviamente, el comportamiento, pues.
1: Wow, interesante. En este momento, cada vez uno se sorprende con las cosas que pasan en el mundo. Esta es la primera vez que yo escucho un caso tan dramático como este.
0: De verdad que yo también.
1: Porque tú puedes entender 4, 3, 5 años de diferencia, que engañó. Hemos hablado en otras ocasiones que pasa mucho en los deportes. Muchachos que se hacen pasar por una edad que no necesariamente tienen para ciertas firmas. Ese tipo de cosas lo hemos hablado en otras ocasiones. Pero una mujer que se haya dedicado prácticamente, haya hecho una carrera de esto y que haya tenido la oportunidad de vivir, no meses, años, engañando personas, diciéndoles que tiene 11, 12 y hasta 15 años de edad cuando realmente tenía 37.
0: Pero Joel, mira cómo lo planificó. Acuérdate que ella llegó diciendo que tenía 18 y buscando un trabajo. Entonces yo me imagino que cuando se ganaba la confianza decía, no, es que la verdad, yo estoy chiquita, yo tengo 11, pero es que pues yo sé que necesito trabajar. ¿Cómo no va a conmoverte el corazón de decir, pero cómo te voy a dar un trabajo, reina, si tú deberías estar con muñecas en la escuela jugando?
1: Y estas personas se ven muy conmovidas, fueron engañados, esto... Evaluamos este caso y fueron varias familias, pero esta más reciente se ven muy conmovidas, muy afectadas, Liz. Y wow, definitivamente que no, usted dirá, bueno, ¿por qué no verificaron en la escuela y cuando la matricularon? Porque pues tienes 11, vamos a matricular, pero es que hay provincias en estos países que no funcionan como en los Estados Unidos.
0: Correcto.
1: No funcionan como en Puerto Rico. Entonces hay niños incluso que están en las calles y que nadie pues los ayuda para que se matriculen. Es como que no es algo muy establecido, no es algo muy estructurado. Pero wow, esto es una locura total.
0: Totalmente, yo lo de verdad que esta mujer logró engañar por años, y en este caso, a toda una iglesia. Qué bueno por ese familiar que dijo, óyeme, basta ya de engañar a la
1: Exacto,
0: gente.
1: Exacto, basta ya.
0: Seguimos engañados, Joel. Continuamos con mucho más aquí en tu programa. Dímelo.

0: Moreno. 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

0: esta sección donde todos nos educamos, aprendemos. Y sabes que Joelo nos trae estrategias, porque hoy nos viene a hablar de algo que a muchos no les va a gustar escuchar, pero necesitan entender. Muchas veces el problema no es que falta dinero, sino que faltan decisiones correctas, disciplina, constancia, o como decimos allá en México, Joelo, no solo se trata de echarle ganas, sino se trata de echarle una buena estrategia. Y para eso está con nosotros el profesor José Medina, quien es experto y consejero certificado en finanzas personales con más de 30 años de experiencia ayudando a personas, familias y organizaciones a tomar control de su dinero. José, bienvenido a Dímelo.
1: Gracias, Liz, y gracias, Joelo. Una gran bendición siempre estar conectado a nuestra plataforma de Dímelo de lunes a viernes por todas las plataformas de internet y por aquí por Inspira 88.1 FM, Estados Unidos. Estamos, como dicen por ahí, estamos pegados. Así que saludo a toda nuestra audiencia. Hoy vamos a estar hablando directo al grano. Como me gustó mucho lo que dijo Liz, mira, échale ganas, pero eso no es suficiente, ¿no? Y no existe una varita mágica financiera, pero sí existe una metodología científica. Por eso hablamos de la ciencia del dinero. Cuando se practica con disciplina, oiga, cambia vida. La ciencia del dinero hoy no empieza en el banco, empieza aquí en la mente, en las decisiones y en los hábitos que hacemos todos los días.
0: José, vamos a empezar pues fuerte, por llamarlo de alguna forma. Y es que muchas personas dicen, es que si tan solo ganara más, si yo tuviera más dinero, todos mis problemas se resolverían. ¿Esto es cierto o es un mero cuento que creen muchas personas?
1: Pues mira, este es el punto central de nuestra conversación del día de hoy, porque el problema no es el dinero, son las decisiones que tomamos con el dinero. Y obviamente ganar, claro que sí, a quien no le gustaría ganar más obviamente ayuda, pero no corrige automáticamente las malas decisiones. Y hago este ejemplo, ¿no? Una persona que gana $2,000 y gasta $2,300 tiene un problema, pero si mañana gana $5,000, básicamente más del doble, y gasta $5,800, sigue teniendo el mismo problema, solo que con zapatos más caros. El pasapato más caro. El punto más importante es este: el dinero, escuchen bien, amplifica la conducta que ya tenemos. Lo voy a repetir: el dinero amplifica la conducta que ya tenemos. O sea, que si soy desorganizado con poco, probablemente seré desorganizado con mucho. Y si no tengo presupuesto con $1,500, no necesariamente tendré presupuesto con $4,000.
0: José, nos estás dando duro, porque de verdad que eso suena directo. O sea, el dinero realmente no cambia el carácter financiero, lo revela.
1: Así es, la gente se va a dar cuenta que esto es una radiografía, nuestras acciones revelan lo que está dentro de nosotros, y por eso digo que la primera ciencia del dinero es la ciencia de la decisión. Hay personas que, oigan, saben lo que tienen que hacer. La gente dice, yo lo sigo a usted, yo sé que hay que hacer presupuesto, yo sé que hay que dejar las tarjetas de crédito, yo sé que hay que cobrar, yo sé que hay que pagar las deudas, yo sé que hay que asegurar a mi familia, yo sé planificar el retiro, pero no lo hacen. Otros, como yo digo, empiezan en enero con toda la emoción y como dieta del año nuevo, y ya en febrero ya están diciendo, ay bendito, esto no es para mí.
2: ¿Sabes que eso fue con nombre y apellido, José? ¿Sabes que hay gente? No, cada cual se da por aludido con eso. Pero hay gente que hace presupuesto como quien se apunta en el gimnasio y ya al mes se quita, José.
1: ¿No sí, funciona? Sí, para toda la actualidad. Sí, eso es lo que cuesta, que te sigue costando. Mira, la diferencia, y esto es poderoso, ¿no? La diferencia no está entre quién sabe y quién no sabe. Está entre quién decide, ejecuta y persevera en sus decisiones.
0: O sea, lo que nos estás hablando me recuerda mucho todas las enseñanzas de Brian Tracy, que aquí yo veo, las escucho todos los días. Él enseña mucho de metas, de valores, de dirección. ¿Cómo se conecta eso con la ciencia del dinero que nos hablas el día de hoy?
1: Pues este es uno de los primeros conceptos de la metodología de la ciencia del dinero: clarificar nuestro valor y meta financiera. Como cualquier proyecto científico, si no tienes una meta al final de tu proyecto, pues básicamente estás impulsado. Así que se conecta totalmente. Insiste, ¿no?, que la meta financiera no debe salir de la presión social, sino de los valores. Antes de quiero más dinero, la pregunta correcta es: ¿para qué quiero el dinero? Quiero tranquilidad, quiero pagar deudas, quiero educar a mis hijos, quiero cuidar a mi papá, quiero retirarme con dignidad, quiero vivir sin estar pensando cada vez que llega una factura. Cuando el dinero tiene propósito, escuche bien, el sacrificio tiene sentido.
2: Y eso es muy importante, porque hay gente que dice: quiero ser rico financieramente, pero no sabe ni cuánto debe, ni cuánto gasta, ni cuánto necesita. Es como decir: voy para Ponce, pero sin gasolina, sin mapa, sin GPS, sin nada de eso, sin lo que realmente se necesita para ir a Ponce o para ir a alguna parte, José.
1: No va a llegar, no va a llegar.
2: Llega a Calle y se queda.
1: Allí se queda, a pesar que tenga toda la intención de llegar, obviamente no va a llegar, porque la meta tiene que estar escrita, tiene que ser específica, tiene que tener fecha, tiene que ser realista. No es quiero ahorrar más, es que voy a ahorrar $1,100 en 12 meses, voy a separar $100 mensuales. No es quiero salir de la deuda, voy a pagar la tarjeta que debo $3,000 y voy a saltar en 18 meses, voy a estar pagando $270 mensuales más intereses.
0: Oye, José, en México decimos: cuentas claras, amistades largas. Pero las finanzas, las cuentas claras, ¿nos dejan un futuro tranquilo?
1: Definitivamente que las cuentas que tenemos que tener muy claras, porque la primera estrategia lo que nos hace es definir un destino financiero escrito en un mapa. Y eso nos da propósito de vida.
0: José, a veces las personas se frustran porque miran la meta grande y dicen: no, hombre, ¿qué va a ser eso? Yo nunca lo voy a lograr. ¿Cómo hacemos con esa mentalidad?
2: Bueno, al parecer hubo algún problemita técnico. A ver si conectamos de nuevo con nuestro querido José Medina.
0: No lo puedes dejar así, José. Yo tengo que saber, porque ya estoy tomando la clase de la ciencia del dinero. No me puedo quedar a media.
2: Estamos, José.
1: Sí, pues mira, la realidad es que cuando miramos eso es que este concepto es importante, porque es una enseñanza para mi lugar. O sea, es grande, pero empieza pequeño. Mucha parte de nosotros pensamos que pequeños pasos no sirven para nada. Ay, que voy a ahorrar 10 pesitos esta semana, qué poquito de. Y nos hicieron creer que eso es así, pero no es cierto. La verdad es que muchas personas no comienzan porque quieren resolver en 3 semanas lo que se dañó en 10 años. Eso no funciona. Tiene una deuda de $20,000 y se acumuló. No te paralices. Empieza con la primera deuda. No tiene una deuda mucho más pequeña. Dice: bueno, pues tal vez no puedo ahorrar los $500, pero puedo comenzar con 25. Uh-huh. Lo importante es empezar a crear lo que yo llamo el músculo financiero.
0: Es como cuando empiezas a hacer ejercicio. O sea, obviamente, exacto, el primer día no vas a cargar las 300 libras que ves a esos monstruos dentro del gym. Si quieres hacerlo,
2: no todos lo podemos hacer.
1: Yo fui a fe, cuando fui a la primera gimnasio, yo decía, caramba, me dije que tenía que empezar con la pesita de 15 libras. Yo decía, qué vergüenza, no, la de 15 libras no la voy a coger, voy a coger la de 50. Allá sí, no, pues es que digo que no va a servir, no va a funcionar. Por eso la metodología científica tiene que ser sostenible. Asume tu gasto realista, reduce gasto poco a poco, separadero antes de gastarlo, y celebra los pequeños avances y saborear el plan. No tienes que cambiar todo toda la vida en un día, pero sí tiene que cambiar la decisión de cada día.
0: Una de las estrategias que escuchamos a los expertos como tú es pagarte primero. Explícanos esto en arroz y habichuelas o como buena mexicana en peras y manzanas.
1: Claro, lo que significa que antes de pagarle al restaurante, antes de pagarle al mall, antes de pagarle a la tienda, al celular, al gustito del viernes, al gustito de los jueves, te pagas a ti. Separó el paro oral, ya fue el ahorro de emergencia, el ahorro de los planes para el próximo padre, el retiro, la inversión, antes de gastar. Si esperas ahora de lo que sobra, nunca vas a poder ahorrar, porque nunca vas a ahorrar, porque el dinero sin inversión se evapora. Se va en café, se va en deerte, se va en compras pequeñas, se va en suscripciones cuidadas y se va en tu vida.
2: Se va en alcapurria, se va en frappé, se va en Amazon Prime, se va en qué más. La lista pudiera seguir, José. ¿Se evapora?
1: Sí, sí. Esa cosa también buena. Y uno no se da cuenta porque se llaman los gastos pequeños, los gastos de hormiga. Por eso es que recomiendo automatizar nuestro sistema como el método científico. Si corre a los viernes, que el viernes mismo salgan 50 o 100 dólares a una cantidad definida, sin una cuenta separada, que no se mezcle la cuenta, no la deje, no le deje la emoción del momento. En más de 30 años he visto el mismo patrón. Las personas que logran, escúchenme, estabilidad financiera, no siempre son las que más ganan. Hay buenas noticias. Las personas que logran estabilidad y prosperidad financiera no siempre son las que ganan más, sino las que tienen un sistema, que son disciplinados y no ejecutan.
0: José, nos has dicho obviamente muchas cosas muy importantes, pero algo clave. Muchas personas empiezan, pero no continúan, se quitan. ¿Por qué es que hacen esto?
1: Porque queremos resultados rápidos, vivimos una actitud

0: entra en sí la educación financiera y la consejería?
1: Mira, este es nuestro último concepto de la metodología de la ciencia del dinero. Está en el centro del

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0: los pendientes de este fin de semana, yo tengo que nuevamente recordarle que pronto estaremos celebrando a los papás. Así que,
1: ¿cuándo es? Yo no sé cuándo se celebra a los padres.
0: A ver, esta ocasión
1: se celebra todavía, ¿verdad?
0: Por supuesto. En esta ocasión cae el 20, espérate, el 21.
1: El 21 de diciembre.
0: Dios mío, el 21 de junio.
1: Ese es el día que le regalan herramientas a papá para ayudarle a mamá durante el año.
0: Home Depot tiene muchas promociones, ya lo vi por ahí. Pues es que les gusta, ¿a poco no?
1: Sí, el gabinete que quería, o sea, la mesa que quería.
0: Si a ti te regalan un estuche de herramientas, ¿te viene bien o es como un insulto?
1: A mí me gusta, pero yo no sé si es que hay hombres que no se dan cuenta que todo es, mire, esa conveniencia. Liz, porque ¿para qué tú regalas herramientas a un hombre?
0: ¿Para qué?
1: Para que hagan cositas en la casa.
0: Active su lado alfa.
1: Ay, mira, mira, mi amor, esa mesa como que está un poquito coja. Ay, mira, mi amor, y siempre por ahí, ponme esos cuadros, ponme esto.
0: Esa puerta rechina.
1: Hay gente diciendo, hay hombres diciendo, oye, es verdad.
0: Con razón me regalaron el año pasado eso.
1: Eso, oye, imagínate la esposa. Ajá. Mi amor, mira ese taladro, qué clase de taladro.
0: Ese taladro en tus manos, oh, poderoso.
1: Aplaudes y se enciende. Ajá, ese taladro, exacto, con el sonido de tu voz.
0: Exacto, ese taladro obedece tu voz.
1: Definitivamente, no, pero hablando en serio, nada, pásenla bien, varones, claro, padres, disfruten, y lo que llegue, sea agradecido.
0: Por supuesto.
1: Yes. Liz, esta hora será sensacional, como siempre. Llega a la sección Una Promesa para Ti, la reflexión de la tarde. Hay una palabra poderosa, te invitamos a que te mantengas con nosotros, y si tienes una petición de oración, por favor, envíala al 787-747-8801, 787-747-8801. Por ahí nos han escrito preguntando que como que no nos escucharon en la hora anterior, es que tuvimos una situación técnica. Entendemos que ya nuestro equipo de ingeniería, por ahí Esteban activó a 5 ingenieros.
0: Ya
1: que tiene, sí, algunos de ellos en diferentes partes, y me dicen que ya resolvieron, así que esperamos en Dios que la cosa marche bien. Si no, precisamente aprovechamos una promesa para ti para orar también por ese asunto técnico, Liz.
0: Lo próximo será una promesa para ti, así que vaya dejando sus peticiones de oración. 787-747-8801. 787-747-8801. Recuerde que puede dejar por esta línea vía WhatsApp, ya sea un mensaje de texto, un mensaje de voz. Estaremos recibiendo todo el equipo de Dímelo sus peticiones de oración, porque ya se acerca lo próximo, una promesa para ti.

Cindy Clario, una canción hermosa que habla de ese romance con nuestro Dios. La palabra dice en 2 de Timoteo, capítulo 1, versículo 7, Dios no nos ha dado un espíritu de timidez, sino de poder, de amor y de dominio propio. Te lo voy a repetir. Dios no nos ha dado un espíritu de timidez o de cobardía, sino de poder, de amor y de dominio propio. Con suficiente presión y desilusiones, la pasión que usted siente por Dios puede disminuir. En muchas ocasiones, la presión, las diferentes circunstancias de la vida, incertidumbre, la ansiedad, el estrés, hace que se nuble nuestra visión. Y eso es lo que nos habíamos enfocado, eso que el Señor había puesto en nuestro corazón, esa meta, en muchas ocasiones como que se distorsiona. Porque cuando vamos hacia ello, en diferentes tramos de la vida, se nos presentan ciertas circunstancias, le llamamos pruebas, que precisamente son esas pruebas las que nos ayudarán a alcanzar lo que el Señor nos prometió. Pero tenemos que ser muy cuidadosos en saber identificar lo que es una prueba, lo que es una artimaña del enemigo. Y hay veces que fallamos precisamente en eso. Y cuando fallamos en eso, tenemos que evaluar qué estamos haciendo con nuestro discernimiento. Ese filtro, esa capacidad de discernir una cosa de la otra. Entonces pensamos que la prueba era el enemigo y que el enemigo era la prueba. Y hay veces, amigo mío, que nos estancamos en eso. Entonces, cuando se supone que caminemos en fe, nos detenemos. Cuando se supone que demos una palabra con autoridad, nos callamos. Cuando se supone que elevemos una oración por alguna situación en específico, enmudecemos. Y precisamente de eso quiero hablarte. Aprende a discernir. ¿Cómo aprendemos a discernir? A través de la oración. De profundizar en la palabra. El apóstol Pablo entendió que Timoteo se hallaba en peligro. Precisamente la persecución contra los creyentes en aquellos tiempos era algo rampante, horrible, y los maestros falsos estaban infiltrándose en la iglesia de Timoteo, causando una división terrible. Entonces, Timoteo, bajo ese estrés, bajo tal estrés, cualquiera puede cansarse, confundirse, desanimarse, volverse descreído e incluso cuestionar si los esfuerzos por servir al Señor han sido en vano. ¿Te ha sucedido? Mira, un joven tan poderoso como Timoteo pasó por eso y tuvo que tener un mentor en Pablo que le dijese: ten cuidado. Muchacho, ten mucho cuidado ahí, Timoteo. Cada uno de nosotros necesitamos ese tipo de mentoría. Y no es que vamos a acudir a alguna persona. Si usted tiene una persona en específico, gloria a Dios, pero esa mentoría la encuentras plasmada en la palabra, directa. La recibes de Pablo y de diferentes grandes hombres de Dios que Dios utilizó precisamente para dejar las instrucciones ahí y para percibirnos como estamos haciendo en este momento. Timoteo pudo, como cualquiera de nosotros, haber dicho: no, definitivamente la cosa no está bien. ¿Estaré haciendo lo correcto? ¿Estaré en camino a lo que Dios dijo? ¿O simplemente estoy perdiendo el tiempo? Yo sé que esa es la pregunta que mucha gente se está haciendo. ¿Estaré perdiendo el tiempo? ¿Valdrá el esfuerzo todo lo que estoy haciendo? No obstante, Pablo le enseñó a Timoteo cómo mantenerse fuerte. Y aquí yo quiero que usted escuche con mucha atención, porque usted también puede beneficiarse de su consejo. Escuche bien. 2 de Timoteo, capítulo 1, versículos 3 y 14.
¿Cómo? Primero reconozca que está atravesando dificultades. No se vaya en negación. Reconózcalo, se le está haciendo difícil, se le complica discernir lo que le llega. Hay que reconocer que estamos atravesando una dificultad, una crisis. Segundo, haga lo que hacía cuando en realidad se sentía apasionado por Dios. Recuerde, ¿qué era lo que usted hacía? Estudiar la palabra, alabar al Señor precisamente en medio de la crisis, ejercer sus dones, tener comunión con sus compañeros, con sus hermanos en Cristo, con sus familiares, para que se animen unos a otros. Lo está haciendo. Vamos a recapitular. Primero, reconozca que está atravesando una dificultad. Segundo, regrese a lo que hacía. ¿Se acuerda cuando las cosas como que sentía que le iban bien? Es eso que le llaman pasión, otros le dicen primer amor. No sé, dependiendo en qué etapa del camino usted estaba. Estudie la palabra, vuelva a la palabra. Alabe al Señor en medio incluso de la dificultad. Ejerza sus dones. Si usted canta, si usted... hágalo. Hágalo, no se desanime. Y tenga comunión con los creyentes. Tercero, arrepiéntase de cualquier pecado. ¿Cómo lo hacemos? Admitiendo que necesitamos a Dios. Señor, yo te necesito. Yo quiero vivir de una manera que te honre, que te agrade. Hágalo. Estos tres pasos son los recomendados por Pablo a Timoteo. Si le funcionó a Timoteo, si Pablo acostumbraba, no solamente a Timoteo, a los cientos que estaban bajo su supervisión, aconsejar estos pasos, ¿qué tal le sugiero yo, un simple mortal, si seguimos el consejo de Pablo? ¿Puede que resulte? ¿Cómo que puede? Claro que resulta. Es el momento de tomar nota de lo que acabamos de decir. Que no quiero que se le olvide. Primero, reconozca que está atravesando una crisis. Segundo, ore, alabe al Señor, lea la palabra, ejerza sus dones y tenga comunión con sus hermanos. Y tercero, arrepiéntase de cualquier pecado. Admita que necesita a Dios y quiere vivir de una manera que le honre. Como Timoteo, avive su pasión por Dios y eche mano del espíritu de amor, de poder y de dominio propio que se le ha dado. Él no solo restaurará su fuego espiritual, sino que Dios te convertirá en una luz brillante para un mundo que desesperadamente necesita a Dios, y aquellos que andan en tinieblas buscarán en ti la luz de Jesús. Y vas a saber discernir una cosa de la otra. Cuando llegues a la meta dirás, gracias Señor, es tiempo de ir a lo próximo. Reenfoca, haz estos tres simples pasos y luego nos vas a contar. ¿Qué tal si oramos? Lunes a viernes aproximadamente esta hora hacemos la reflexión de la tarde de la sección Una Promesa para Ti. Siempre finalizamos con una oración sencilla para que usted la repita y decimos, Señor, te amo. Por favor, restáurame el gozo de tu salvación y restaura mi pasión por tu presencia. Lo decimos de nuevo, Señor, te amo. Por favor, restáurame el gozo de tu salvación y restaura mi pasión por tu presencia. Y finalizamos con esta oración breve una vez más. Señor, te amo. Por favor, restáurame el gozo de tu salvación y restaura
mi pasión por tu presencia. En el nombre de Jesús, amén y amén. Recuerda, si tienes alguna petición de oración, envíala al 787-747-8801. 787-747-8801. En este momento, Liz está recibiendo las peticiones de oración. Desde cualquier ciudad en los Estados Unidos, desde Puerto Rico. Segunda de Timoteo 1, versículo 7 es nuestra base bíblica de hoy. Dios no nos ha dado espíritu de timidez, sino de poder, de amor y dominio propio. Esto es, dímelo.

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1: Quiero agradecer a todas las personas que se han comunicado con nosotros a través de nuestro WhatsApp, dándonos, mandándonos sus peticiones de oración. Nos piden oración por restauración del matrimonio.
0: En el nombre de Jesús, Señor. Bueno, ya oramos, pero oramos de nuevo.
1: Claro.
0: Tenemos
1: que sí.
0: Por costumbre hacer eso. En el nombre de Jesús, Señor, oramos por el matrimonio de esta persona que se comunicó. Nosotros no lo conocemos, pero tú lo conoces.
1: Amén.
0: Te pido, Señor, que tú obres de una manera extraordinaria, que así como estábamos hablando, es discernimiento esta persona para saber lo que está viviendo, si es una prueba que le va a llevar a un próximo nivel o si es una artimaña del enemigo que provoque que ella se aferre más a ti, que ella se sumerge en tu palabra, que ella ore, que ella ayune, que ella vigile, porque hay veces que nos llamas a eso. El enemigo anda buscando a quien devorar, a quien destruir, pero sabemos que aferrados a ti, sumergidos en tu palabra, de tu conocimiento, creando un vallado a nuestro alrededor, sabiendo que el ángel de Jehová acampa a nuestro alrededor y nos defiende, con eso estamos confiados, seguros y en paz.
1: En el nombre de Jesús declaramos restauración. Oye, Joelo, te voy a cambiar bastantito el tema, porque
0: dale,
1: tú sabes que al mismo tiempo tenemos que seguir con nuestra programación. Y yo quiero preguntarte si de casualidad, bueno, realmente yo sé que sí, porque tú eres fan. ¿Tú recuerdas cuando en El Chavo del Ocho salía la Popis diciendo, acúsalo con tu mamá, Kiko? ¿Tú
0: sí
1: te acuerdas?
0: Sí. Me acuerdo, y siempre hay una Popis por ahí. Siempre,
1: ah, claro.
0: Siempre, siempre.
1: Y es que yo no sé si en otros lugares, pero en México, siempre que algún chamaquito o chamaquita se porta mal, es como que rápido, ve, dile a tu mamá, o sea, dile a su mamá. Y como que porque es la jerarquía más alta.
0: Sí, exacto.
1: En toda la escala del mundo cuando no es niño, ¿a poco no? Pues es que déjame platicarte esa historia. Porque hay un joven que en México, ya te iba a decir, no me pregunte dónde, pero pues bueno.
0: ¿Tú no te has fijado que cuando hablas de México, como que tú, ¿cómo se llama, Dios mío?
1: Da.
0: Tu acento se incrementa.
1: De verdad.
0: En México.
1: En sí, señor.
0: Es como yo cuando hablo de Puerto Rico, como que me como las S,
1: sí,
0: cambio la L por la R.
1: ¿Será que uno se remonta a su lugar de origen?
0: Yo creo. Perdona que te interrumpa, pero yo sé que el público, igual que yo, lo noto.
1: ¿De
0: en
1: verdad?
0: México, esto.
1: Y eso será bueno.
0: Pero se oye cool, se ve bonito. A mí me encanta.
1: No, pues qué bueno que
0: me
1: se
0: encanta.
1: Oye bien. Si no, pues ¿cómo le hacemos?
0: Y malo que no me gusta. Y malo que...
1: Oye, Joelo, pues precisamente en Nezahualcóyotl, yo sé que es una palabra que va a ser difícil para ti pronunciar. No, al contrario. Súper mexicana. Exacto. A ver, dilo, Joelo. Nezahualcóyotl.
0: Claro, es una palabra mala.
1: No, ¿cómo hacer? Es un sitio.
0: ¿Cómo?
1: Nezahualcóyotl.
0: Nezahualcóyotl.
1: Bueno, ahí los mexicanos lo conocen como Ciudad Neza, precisamente por la dificultad que tiene para pronunciarse. Pues allá en Neza, en el Estado de México, un joven señalado por presuntamente robar una bocina, señoras y señores. Sí, una bocina de una tienda de estas de purificadoras de agua.
0: Uh-huh.
1: Pues Joelo, los vecinos, como obviamente lo vieron ahí con las manos en la bocina, no con las manos en la masa, lo tenían amarrado a un poste. Sí se llaman postes de luz también en Puerto Rico. Pues mira, esperando obviamente a que venga la policía para llevarse a este ladronzuelo. Los hechos ocurrieron en la colonia Esperanza. Este muchacho obviamente intentaba llevarse el equipo de sonido e irse para su casa, pero la gente, los comerciantes lo vieron y dijeron, no, ¿qué va a hacer? Lo que lo agarran, Joel.
0: ¿La gente de dónde?
1: La gente de Neza, de Nezahualcóyotl.
0: De Neza.
1: Espérate, Joel, que eso, si eso te da risa, deja que termine de contarte esta noticia. Porque resulta que obviamente los comerciantes que lo atrapan a este fulano, lo amarran a un poste, insisto, esperando a las autoridades. Pero, ¿quién crees que se enteró antes que las autoridades?
0: La mamá. La mamá, y tú sabes que una mamá de Neza, ¿de dónde?
1: De Nezahualcóyotl.
0: Son bravas.
1: Mire, yo le voy a dejar el audio para que usted se dé una idea. Ahora, pero antes, perspectiva, recuerde, este muchacho, que no es un muchachito, es un hombre, está más grande que la mamá, amarrado a un poste de luz, que llega mamá. ¿Y qué es lo que pasó, señor director? Adelante.
0: ¡Oh, my God! ¡Métele, dale! ¡Métele! Ya, ya, mamá.
1: Vos, ahí lo yo. Ya sabe cómo se lo surtieron con el cinturón a este muchacho. Ay, que te... May. Pues es que yo me lo... Es que... Pobre, pues, mamá. Mira, yo...
0: ¿Así
1: yo,
0: se hace en dónde?
1: Yo en esa Hualcoyotl. Así es como se... Desde chamaquito, wow. Señora. Lo hubiera agarrado ahí con la varita, con el cinturón, con la ramita del árbol que ahí, tú sabes, lo depende de la zona en la que uno se críe. La chancla también.
0: No, y tenía la chancla puesta. O sea, que me imagino que ella tuvo que... tener esa dificultad de elegir. Okay. O con la correa, ¿cómo le dicen ustedes?
1: Cinto,
0: con el cinto. ¿El cinto o con la chancla?
1: Es que en ese momento, con lo que se te atraviese, yo.
0: Pero es que Liz lo salvó la mamá, porque yo sé de, no sé, allá en Nezahualcóyotl, como no, se diga. En esa.
1: Hay lugares donde linchan.
0: Que los linchan, por supuesto, eso te iba a decir, sí. Que los linchan.
1: Por supuesto que sí, digo, con pena lo digo, pero es pues, noticia mundial, ¿qué ha pasado? Sí. Lamentablemente.
0: Oye, ¿alguna vez a ti te dieron una pela así? Así le dicen allá también, una
1: no,
0: pela.
1: Una golpiza. No, nunca me dieron.
0: No le dicen cueriza ni pela.
1: No, tampoco. ¿Sabes cómo le decimos?
0: ¿Cómo?
1: Que ni el caso, igual te hace reír. Una friega.
0: ¿Una friega?
1: Ajá.
0: Sí. ¿Por qué?
1: Pues porque es como trancazos, pues.
0: Como que porque para que te friegues.
1: Exacto.
0: Porque para ustedes fregar es que...
1: Molestar,
0: sí, para que te...
1: estás fregando mucho, es molestando mucho. Es
0: para que sigas molestando.
1: Es como que me dices... Tú le dices a un mexicano, le pusieron una friega, le pusieron una golpiza.
0: Porque cueriza para nosotros obviamente tiene sentido. Porque es como cuando te dan con algo, con cuero,
1: exacto,
0: tú sabes.
1: Con el cinto.
0: Y pela obviamente porque te sacan, te dejan pelado.
1: No me olvidas.
0: Te pelan.
1: O sea, así le pasó a este muchacho.
0: Sí.
1: Y... por andar queriendo pasarse de vivo. Pero mira, Joelo, una bocina, por favor.
0: No hay nada más temeroso que la voz de tu mamá cuando viene de camino.
1: Ándale, deja tú. Y él no tenía dónde huir. El tipo estaba amarrado, Joelo. Así que estos videos que se han difundido a través de las redes sociales, donde precisamente la madre llega con el cinturón en mano, lo agarra, pero por donde cayera el cinturón. Y el muchacho, pues, obviamente queriendo huir. Por eso es que vimos, no, mamá, ya, por favor. Pero, no, demasiado tarde, muchacho. Usted andaba portándose mal.
0: Y allí, el que estaba grabando, ¿por qué no hizo nada?
1: Dice. Porque, si no, dice, ahí sí era, ¿verdad? Usted no haga nada. No se meta porque mamá también trae para todos.
0: Mira, entonces a ti nunca te dieron una cueriza. No, nunca te dieron una friegada de esa.
1: Friega.
0: Una friega, nunca no, te dieron una friega.
1: Yo era la niña más dulce, inocente y pura que tú te pudieras imaginar. Yo ni hablaba.
0: Tú sabes que a mí, mira, quién diría ahora, es comunicadora. Tú sabes que a mí una vez mi papá me corrió con una varita de guayaba.
1: ¿Y qué tal?
0: No me alcanzó.
1: Ay, ¿cómo?
0: Eso sí, tuve que llegar a la casa en algún momento. Cuando es que fui estratégico, fíjate.
1: A ver, cuéntame.
0: Cuando llegué a la casa ya se le había bajado un poquito.
1: Ajá.
0: Pero me llegó a dar como que en los talones. Oh. Porque me...
1: ¿Dónde llegó la puntita?
0: Sí, pero yo tenía esa bendición de que mis papás eran como que se le quitaba y como que después, relax.
1: Ajá.
0: Pero yo sé, padres que guardan, yo no sé si decir guardan rencor.
1: Bueno, depende.
0: Y te dejan llegar y acuéstate y de repente por la mañana... como que se activó algo, porque la mayoría son de los que se te olvida y lo deja pasar.
1: Ay, pero
0: del
1: otro.
0: De verdad.
1: Pero no es que guardes rencor. No, aclaro aquí, no es que guardes rencor.
0: Es que tu metodología era diferente.
1: Exacto.
0: Ya tú has hablado de eso en otras ocasiones. Para aquellos que nunca te han escuchado, ¿cómo tú manejabas el asunto de los castigos?
1: De la disciplina, más bien.
0: De la disciplina,
1: no era castigo.
0: Cierto, gracias. Gracias por...
1: por la aclaración.
0: Para nosotros era castigo.
1: Bueno, para mí era un castigo emocional porque no me gustaba hacerlo. Pero sabía que era necesario, acuérdese. Yo le decidí creer al Señor y el Señor nos dice en el libro de Proverbios que a los hijos hay que disciplinarlos con vara. Uh-huh. Y precisamente cuando yo veía que, pues, se la buscó, si estábamos en la calle, pues simplemente les avisaba, recuerden, te has ganado vara. Y como que, no, mamá, por favor. Entonces cuando llegábamos a la casa, era, a veces hasta ellos me lo recordaban, mamá, como que me gané la vara. ¿Sabes?
0: ¿Cómo?
1: Sí, a ese grado.
0: No, esa parte tú no me la habías contado.
1: Sí, así. Yo
0: como que ellos mismos se autoflagelaban.
1: Sí. Lo que pasa es que la diferencia entre disciplina y, como tú decías, castigo, uh-huh, es cuando la disciplina haces conscientes a los niños de que tuvo un mal comportamiento. Ya sea acciones, verbalizó, etcétera. O sea que no fue obediente. Entonces, ¿saben que cuando hicieron mal, hay disciplina? Uh-huh. Entonces, cuando la diferencia es que cuando es un castigo es porque hiciste enojar a mamá, hiciste enojar a papá y se va a desquitar contigo mediante la fuerza física, cuando realmente no debiera ser así.
0: Y eso como que los programa para que cuando son adultos ellos mismos confiesen.
1: Se autodisciplinan.
0: Se autodisciplinan o confiesan su hicieron. O sea, es que es parte de hacer lo correcto el tipo de resultado que vas a obtener.
1: Por supuesto.
0: Entonces, para mí quizás eso suena como raro y quizás para la mayoría de los que están escuchando, que ellos van donde mamá para que les discipline recordándole que hicieron algo mal.
1: Exacto.
0: Pues es... Así se supone que funcione, para nosotros es raro porque con nosotros lo hicieron mal.
1: Sí,
0: o no de la manera correcta.
1: Sí, es que es, Joel, genuinamente, es como reaccionamos los seres humanos. Uh-huh. O sea, tu niño no te hizo caso y rápido y tú quieres que, ay, es que ¿por qué? Pero realmente, desde la crianza bíblica funcionan las cosas, recuerde, todo es al revés, ¿cierto?
0: Sí.
1: Todo es todo, también hasta la disciplina. Entonces, por eso te digo que a mí me dolía más, porque era como que yo ya lo olvidé.
0: No, y cuando tú, por ejemplo, y estoy aprendiendo, he aprendido contigo muchas cosas en este tema, cuando se hace de la manera bíblica, tú te controlas, porque no te descargas tú, es como que egoísmo, es como que lo hiciste mal y yo mi furia la voy a desbordar ahora delante de cualquiera, y en muchas ocasiones cometemos ese error.
1: Uh-huh.
0: Y a veces
1: mayoría
0: hasta nos sobrepasamos con los golpes.
1: Exacto.
0: Que no se debería, una manera de hacerlo, sí, con los gritos, porque estoy buscando descargar yo mi furia, deshacerme de eso, y a la misma vez afecto al muchacho. Eso no es disciplina.
1: No, para
0: eso
1: nada.
0: Eso es un tipo de egoísmo también.
1: Eso es descargar tus emociones de manera física.
0: Pero de manera correcta, entonces es, yo me detengo, yo me controlo.
1: Así es.
0: Y cuando llegue el momento, lo dialogamos.
1: Ajá.
0: Y por eso es que el muchacho funciona así, mamá.
1: Sí, recuerda que me gané la vara, mamá. Y para las personas que te preguntan, bueno, entonces cuando se está portando mal en el momento, ay, ¿cómo dejas? Es que nomás le dices, te ganaste una vara. Y ya con eso, para él activa el, tengo que modificar.
0: Sin mirada, sin nada.
1: Exacto.
0: Ya nosotros no nos decían eso, pero con la mirada ya.
1: Te daban el chicotazo.
0: ¿Qué?

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0: acompañarte. Pero ¿sabes qué? También nos encanta que te eduques. Y hay muchas áreas que tocamos aquí, muchas vertientes en este tu programa Dímelo, pero hoy toca una muy especial: emprende con propósito. Y para hablarnos de este tema está con nosotros nuestro querido Iván Zavala. Iván, bienvenido a Dímelo.
1: Saludos y bendiciones, Joel, Olicia, a todos los que nos escuchan. Un placer, como siempre, estar aquí.
0: Nosotros también encantados de tenerte nuevamente con nosotros. Y obviamente siempre nos educas un montón, Iván. Aprendemos muchísimo contigo. Y hoy queremos hablar precisamente de la diferencia entre cuánto vale o cuánto cuesta. Cuéntanos referente a este tema.
1: Costo y valor, qué bueno. Pues mira, básicamente, si lo vemos desde un punto de vista bien práctico, costo es aquello que nos cuesta reproducir algo. Por ejemplo, cuando miramos una casa, pues tú te vas a lo que es el término costo, la producción, la mano de obra. Sin embargo, el valor, para que nos dé fuerte, es aquello que nosotros construimos sobre el costo. Así que cuando miramos desde un punto de vista tradicional, ¿verdad? Tú tienes el costo de lo que te cuesta algo y quizás el valor, en términos tradicionales, tú puedes pensar que, por ejemplo, las comparables del área determinan el valor de tu propiedad. Sin embargo, recae en nosotros crear el valor real de algo. Y cuando lo miramos desde ese punto de vista, podemos entender desde una dimensión psicosocial cómo se construye el valor. Uh-huh. Y te voy a dar un ejemplo. Sí. Te voy a dar un ejemplo. Por ejemplo,

0: cada apartamento se renta en $1,000, pues tú multiplicas 4 por 1,000, son $4,000, $4,000 por 12, pues eso te da $48,000, y viene un tasador y te dice, mira, a base de los ingresos que genera esta propiedad vale tanto. Y obviamente, pues, eso es valor. A lo mejor te construyó $200,000 construirla, pero cuando analizas el valor es mucho más allá. Sin embargo, si tú construyes una narrativa sobre esa propiedad, donde tú puedas construir un ecosistema, vamos a llamarla que, pues, mira, voy a hacer un Airbnb o voy a hacer un hotel, voy a construir en el primer piso un café, y yo construyo una narrativa sobre esa propiedad, el valor de esa propiedad va a multiplicarse varias veces porque estuvo en tus manos crearlo. Y esa es la gran diferencia entre costo y valor. Costo es lo que yo me sale construir, me sale reproducir algo. Valor es yo con mi astucia, yo con mi sagacidad, yo con mi conocimiento, cómo puedo emplearle un valor diferente a algo que me costó totalmente, una cantidad totalmente diferente.
1: Estamos hablando sobre la diferencia entre costo y valor, y hay algo que tú haces que me llamó mucho la atención, y de hecho que estuviste hablando sobre eso o parte de eso en un evento que realizaste, es que regularmente, vamos a poner por ejemplo los realtors, ellos se enfocan en el valor de cierta propiedad, ya sea para individuo, familia o para empresas, pero tú no solamente ves el valor que regularmente otros ven, sino que ves un valor, lo que llaman valores históricos, entre otros asuntos como esto. ¿Cómo yo puedo tener esa habilidad? ¿Cómo puedo llegar a tener una habilidad para identificar ese tipo de valores que no necesariamente son los que otros ven?
0: Mira, básicamente nosotros lo que miramos es, voy a ir a lo que es mi especialidad, que es la inversión en el mundo inmobiliario. El mundo inmobiliario, primero tenemos que aprender a separar dos cosas. La vivienda, por lo general la residencia, hay que mirarla de una manera diferente, porque por lo general la residencia, su valor va a estar subordinado en lo que conocemos en el mundo tradicional, en sus rentas comparables. ¿Con qué lo comparo? Pues con el vecindario, pues más o menos ahí está, por lo que es un rango de precio. Mi casa en ese price range vale pues de 200 a 250, porque las propiedades en el sector se venden de 200 a 250. Ahora, cuando aprendemos a mirar el mundo inmobiliario como un instrumento de inversión, que solamente no tenemos casa, tenemos finca, tenemos propiedades industriales, tenemos renta, tenemos corto plazo, tenemos fincas ecológicas, tenemos propiedades con valor histórico, valor cultural, etcétera, etcétera, etcétera. Ya tú comienzas a mirarlo desde un punto de vista diferente y míralo con este ejemplo. Imagínate que mañana tú comiences, por ejemplo, en Puerto Rico existe lo que se llama el Viejo San Juan. El Viejo San Juan es una de las primeras ciudades fortificadas que se crea en las Américas. Tiene un valor increíble porque tiene más de 500 años de historia, donde tú no lo puedes conseguir en la manera intacta que se encuentra el Viejo San Juan en cualquier otro lugar. Ahora, o sea que ya de por sí tiene un valor dimensional psicosocial, porque tú lo puedes comparar con Santorini, lo puedes comparar con San Sebastián, con Marbella, con cualquier otra ciudad histórica, ¿verdad? Milenaria. Ahora, si tú mañana compras una propiedad en el Viejo San Juan, Liz compra una propiedad de 3 pisos en el Viejo San Juan, que ya tiene un valor inherente por el área, pero imagínate que tú vengas y compres otra propiedad en el Viejo San Juan, igual que la de Liz, pues esa propiedad resulta que fue el primer hogar de Juan Ponce de León y su amada esposa. Fíjate como ya esa historia tiene una dimensión psicosocial que no necesariamente se recoge en lo que es la valorización tradicional, y tú decides construir mañana un boutique hotel con la historia de Juan Ponce de León y su primera amada, y ese engagement, esa narrativa va a producir un engagement adicional que resulta en una mayor valorización económica, porque tú construir una narrativa va a generar sobre esa propiedad que, por ejemplo, tú tengas una mayor ocupación, tú tengas una mayor tarifa por noche. Y fíjate que cuando tú multiplicas esas habitaciones por esa ocupación, por esa tarifa por noche, va a tener un resultado económico mucho mayor. Pues mira cómo una dimensión psicosocial tuvo un impacto en la valorización de ese bien inmueble que no lo tenía una propiedad, que sencillamente tú pensaste en rentarla en una cantidad por mes, lo multiplicaste y te dio un resultado económico. Fíjate, cuando traemos en este caso la narrativa que está asociada a una historia real que pasó, que tú construiste, tú pudiste cambiarlo. Te voy a dar otro ejemplo. Yo no sé si tú has escuchado que hay una supuesta demanda, ¿verdad?, por una casita que utilizó Bad Bunny, utilizó una casita en su concierto, ¿verdad? Sí. Y esa casita fue donde él hizo pues una grabación. Y hoy pues lo están demandando porque hubo una explotación comercial, y yo no voy a entrar en eso, yo quiero que entres en el concepto.
1: Claro.
0: Esa casa, ¿cuánto valía antes de la narrativa? Y se la fueran a poner en venta, ¿cuánto vale hoy? Y estamos hablando de una casa donde el vecindario no ha cambiado, donde la varilla y el bloque es la misma, pero fíjate cómo una narrativa en la casa puede multiplicar por 20 el valor de la misma sin sencillamente nada haber ocurrido, sencillamente que ocurrió una historia. Pues tenemos que aprender a ver el mundo inmobiliario como un instrumento de inversión donde muchas propiedades tienen un valor inherente o un valor creado a través de la narrativa, valor inherente ya sea cultural, ya sea histórico. Por ejemplo, la calle Serra en Puerto Rico. La calle Serra es una de las calles que culturalmente más historia tiene, porque es donde se promovió la música de la salsa en los años 70 y 80. Hoy existe la música del reggaetón urbano, existen las baladas. En los 70 y el 80, lo que se dio a conocer a través de Puerto Rico fueron fueron nuestros exponentes culturales, que en ese momento era el Gran Combo, Richie Ray, Bobby Cruz. Pues todos ellos estuvieron, todas sus oficinas estuvieron en la calle Serra. Pues ahí hay una narrativa, un valor inherente, y eso se puede convertir en el próximo Wynwood, en el próximo Soho, ¿verdad? Porque tiene una cultura. Cuando tú puedes identificar propiedades que tengan un valor histórico, ya sea por su arquitectura, porque son irreemplazables, ya no se pueden volver a construir porque la zonificación hoy en día no lo permite, agrícolas, porque son autosustentables, no tengo que ser un supermercado porque tengo frutos, tengo agua en mi finca, aunque te puedan decir que su tasación a nivel empírico es X, vas a notar que por su dimensión psicosocial puedes obtener 20 o 30 veces su valor, pero es otro tipo de lenguaje y otro tipo de entendimiento. Así que construir valor recae en el conocimiento, y yo le llamo que esa dimensión psicosocial, que es la que produce el valor real en una propiedad, es la plusvalía, ¿verdad?, entre lo que es el mercado tradicional como lo conocemos y el mercado psicosocial, que realmente es lo que nosotros estamos dispuestos a pagar. Así como tú estás dispuesto a pagar por una prenda, por un Casio $25 y por un Rolex $25,000, o estás dispuesto a viajar en primera clase por sencillamente el standing, o estás dispuesto a comprar un artículo de colección o una obra de arte. Fíjate cómo construyen el valor, ¿verdad? Para que tú estés dispuesto a pagar algo. Así mismo lo podemos hacer con las propiedades. Pero eso es algo que no nos enseñan en la economía tradicional, no lo aprendemos en la universidad, lo hacemos por intuición, y yo creo que inclusive nosotros dimos hace poco, Joel, un seminario que se llamaba Análisis Psicosocial Inmobiliario, que lo que estamos haciendo es cogiendo aquello que siempre existió, pero le estamos formulando de una manera educativa para que podamos estudiarlo y lo podamos emplear de una manera de fórmula, de una manera numérica, de manera que cuando tú vayas a invertir, no solamente busques el rendimiento y el indicador económico, sino otros indicadores sociales, culturales, históricos, etcétera, que van a incidir, si lo sabes narrar correctamente, en lo que es el valor de esa propiedad.
1: Quiere decir, Iván, que si ahora mismo hay personas que nos están escuchando, ya sea en Estados Unidos como en Puerto Rico, y están diciendo, oye, yo tengo una propiedad que puede ser, el valor puede ir más allá que lo que, de lo que me han dicho, porque tiene una historia alrededor, hay una narrativa histórica alrededor. Quizás hay personas que nos están escuchando que su abuelo fue un especialista, no necesariamente tiene que ser Bad Bunny, puede ser un especialista en algún asunto en particular. Quizás fue el ingeniero el que construyó tal cosa en tal siglo, y usted tiene algo, tiene una propiedad y no sabe que tiene el valor que realmente tiene. Suena redundante, pero es así. Entonces, con alguien como tú, yo me comunico con ustedes, con tu equipo de trabajo, y me pueden evaluar la propiedad, sea cual sea, Iván.
0: Claro, se identifica el valor o también se crea. Por ejemplo, tú tienes el Hotel Don Rafa, que gracias a Dios hemos recibido de la, de las compañías más importantes, Condé Nast Traveler, Forbes, hemos recibido reconocimiento a nivel mundial. Fue una propiedad y lo que hicimos fue construir, basado en una historia real, una narrativa. Y diseñamos a través de esa narrativa, y fíjate cómo esa narrativa tuvo una pegada que llegó a revalorizar el producto. O sea que es bien importante que entendamos que la propiedad puede tener un valor inherente que lo carga porque existió, y a través de la narrativa tú lo vas a revivir. También hay sectores, ¿verdad?, que tienen también un valor inherente, o tú podrías a través de la narrativa crearlo. Y ahí es que está la magia, ¿verdad? Y definitivamente nosotros nos especializamos. Eso es una de las razones por las cuales nosotros trabajamos mucho en los cascos urbanos, porque ya los cascos urbanos, por ejemplo, en Puerto Rico, de por sí cargan un valor inherente porque fueron diseñados con un propósito.
1: Sabes que es importante que la gente conozca estas historias, porque por ejemplo acabas de decir lo de Bad Bunny, por utilizarlo de ejemplo. No solamente esa casa añadió valor por la narrativa de ser Bad Bunny el que la utilizó, y por todos los escándalos alrededor, porque eso también tiene que ver mucho, sino que imagino, Iván, que las casas alrededor también
2: hay un impacto en todo ese sector.
1: Entonces estamos hablando de que una narrativa
0: podría tenerlo, porque aunque tiene ya un valor inherente, que es lo que ocurrió con Bad Bunny, obviamente tendrían que capitalizarlo para que entonces se spread out, ¿verdad? Se multiplique lo que es el sector. Pero por ejemplo, en Cayey hay un pueblo en Puerto Rico que es precioso, se llama Cayey, y en Cayey hubo una propiedad que se designó, ahora se llama la Casa de la Música. Y los mejores músicos de Puerto Rico, de Bombi Plena, de Cuatro, La Tuna de Cayey, los mejores músicos van los jueves, los viernes, los sábados y los domingos, y se ha convertido en un pulmón cultural. Y fíjate cómo a través de esa propiedad se ha transformado su entorno en el casco urbano.
1: Wow.
0: Y todo el mundo se ha beneficiado de eso. Fíjate cómo una propiedad con un valor psicosocial tiene la capacidad de impactar su comunidad y su entorno. O sea que cuando nosotros míralo de esta manera, es como conseguir un diamante, es como conseguir un bitcoin en la bolsa de valores, es como tener una piedra y convertirlo en un diamante. Eso es lo mismo cuando tú puedes tener un activo inmobiliario con un valor psicosocial. Va a trascender el valor tradicional como lo conocemos. Y cuando hablamos de costo y valor, vuelvo y te repito, ¿cuánto costó quizás hacer la Mona Lisa? A lo mejor a Da Vinci le costó un mes pintarla, pero hoy en día vale billones de dólares, ¿verdad que sí? Así que ahí ves la gran diferencia entre costo y valor. El valor es lo que tú estés dispuesto a pagar por algo. Pero ¿qué es lo que te mueve a valorar algo? Lo que simboliza y significa para ti. Y si tú logras hacer eso en tus inversiones, tú vas a tener mucha ventaja a nivel competitivo sobre el que no tienes información.
2: Todos queremos lograr la visión que tú tienes, Iván, desde tu perspectiva. O sea, si me dan una piedra, poder sacar un diamante de ahí. Pero por eso es que sabemos que tienes esta sección, porque tu intención de educar a la gente y que realmente puedan también sacar provecho a todo el conocimiento que nos compartes está ahí. Y hace unos días, incluso nos comentabas hace un momento, tuviste un curso precisamente para seguir educando a la gente. Nos estabas diciendo fuera del aire que vienen sorpresas referente a eso, ¿verdad?
0: Sí, venimos con otro seminario el 22 de agosto.
2: Wow.
0: Un taller donde vamos a estar hablando de lo mismo. Esta vez estamos incorporando psicólogos y personas del arte, ¿verdad? Que tienen mucho que ver en lo que es la economía conductual y cómo podemos revalorizar nuestros bienes. No solamente es para crear, sino es para proteger. Si ahora mismo los gobiernos pudieran entender y los alcaldes la valorización psicosocial, si pudieran entender que hay tipos de propiedades y sectores que debemos protegerlo para que no pasen a manos de otras personas que no tienen quizás el conocimiento, nosotros tendríamos patrimonios y legados generacionales que hemos perdido por falta de conocimiento.
1: Como dice la palabra, el pueblo muere a falta de conocimiento. Iván, ¿cómo la gente puede contactarte a través de las redes sociales y a través algún teléfono que puedas brindarnos?
0: Pues mira, ivanzabalestater.com es nuestro site y a través de las redes nos pueden escribir. Tenemos un equipo que nos da apoyo a través de Instagram o a través de Facebook y de ahí entonces podemos contactarnos. Lo importante es que si te interesa realmente crear un patrimonio, no solamente ser independiente económicamente, porque a través de los bienes raíces tú puedes retirarte con ingresos residuales para que mantener tu estilo de vida, ¿verdad? Sino que si tú quieres generar inversiones de impacto que trasciendan en la comunidad, que generen un patrimonio para tus hijos, pero tengan un efecto en donde los estás realizando, definitivamente el tema de análisis psicosocial inmobiliario es un tema que te debe interesar y estamos a tus órdenes.
2: Ahí está la información. Muchísimas gracias. Abrazo, Iván. Como siempre, te enviamos un abrazo grande. Bendiciones.
0: Gracias a ustedes. Muchas bendiciones también.
2: Continuamos con mucho más aquí en Dimatra.

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0: información que nos compartió nuestro querido Iván Zavala. Qué poderosa esa sección de Emprendiendo con Propósito, Liz.
1: Oye, sí, yo no. Siempre información educativa, donde yo estoy al pendiente del próximo curso que va a dar. Nos dijo que el 22 de agosto. Hay que estar pendiente, señoras y señores.
0: Sí, por ahí, si usted no sabe de qué rayos estamos hablando, Liz y yo, vaya a la página de Inspira 88.1 FM en Facebook o a Promesa Network, tanto en Facebook como en YouTube. Y ahí hay parte de la conversación que estuvimos teniendo con Iván Zavala, inversionista y empresario con propósito.
1: Oye, Joelo, como todo en este programa, hay que continuar con la programación, sí, porque todavía listo. Tenemos, si no nos quedamos como otros días de que, bueno, mañana tocamos los temas que se quedaron pendientes y así se nos va.
0: No, nada de eso,
1: bueno,
0: nada de eso.
1: Para seguir con el tema, primero tengo que decirle a la gente que debe ir, pero a la de ya, por un papelito y pluma o lápiz, lo que sea.
0: Si tiene el celular, ahí las
1: bueno,
0: notas
1: es que
0: del
1: espérate,
0: celular.
1: La cosa es que iba ahí, que hay gente que le gusta escribir a mano.
0: Sí.
1: Pero al que no tiene chance de ir por una hojita, claro, ahí tiene su teléfono y ponga en el de notes o en donde usted quiera, donde pueda escribir. Es que los voy a poner a hacer un ejercicio.
0: Esa servilleta llena de ketchup de McDonald's en el auto, coja eso, tómelo y escriba.
1: Cualquier cosa
0: lo que
1: sirve.
0: Sea.
1: Ahora,
0: listos.
1: Que si me dicen, no, es que yo tengo súper buena memoria, le dice, échale, pues ahí te va. Ahí te, ¿qué fue?
0: Échale.
1: Échale, pues como que venga de ahí. Pues mira, yo ando bien mexicana, ¿verdad?
0: Órale.
1: Pues es que sí soy. Oye, yo lo vamos a escuchar a esta especialista, ella es una tanatóloga. ¿Y por qué es que nos va a poner un ejercicio? Mire usted, tiene que hacerlo para que se dé cuenta realmente cómo andamos de cierta área de nuestra vida. Adelante.
2: ¿Y un papel por ahí?
3: Listo.
2: Ok. Entonces, hasta arriba pon la vida es y pon del 1 al 5, 5 adjetivos que le pondrías a la vida. Y como todos los reactivos de psicología, no le piensen mucho. Tienen que salir las cosas así. 5 adjetivos que pondrías. La vida es...
3: Listo.
1: Hasta ahí.
0: Ahí está.
1: ¿Cómo andamos?
0: Listo.
1: A ver, la vida es...
0: Listo.
1: La vida... Tú ya lo tienes, Joelo.
0: No, perdón.
1: Pues quiero que lo pienses. A
0: ok,
1: ver.
0: Ok.
1: 5 adjetivos, Joelo. Dale, ajá. Tú puedes. Zúmbalos. El primero de ellos, ¿cuál es?
0: Bella.
1: Ok, bella, muy bien. ¿Otro?
0: Dura.
1: Dura, ok, muy bien.
0: Interesante.
1: Uh-huh. Perfecte. Es que estaba escribiendo.
0: el nuevo lenguaje.
1: No, que
0: inclusivo.
1: Bella, dura, interesante. Valga, pero esa china salí.
0: Ok.
1: Interesante. Otro adjetivo okay, para la vida. ¿Cómo es la vida para Joelo Santiago?
0: Bella, dura, interesante. Dios mío, cuando te lo preguntan así se te complica.
1: Sí. Vamos, Joelo, sí se puede.
0: Bella, que no
1: sí
0: quiero repetir un concepto. Enigmática.
1: Ay, juez, yo voy a tener que buscar el significado de la palabra enigmática.
0: Y la vida es, por último, la vida es para vivirla.
1: ¿Para vivirla cómo? Nada, ya. Oye, Joelo, perfecto. Muy bien. Yo tengo el listado.
0: ¿Tienes el tuyo?
1: Yo hice el mío, pero aquí tengo el tuyo. Acuérdate que te estoy analizando a ti.
0: Tengo como que caí, como que me vi mal, ¿verdad? Lucí mal.
1: No, ¿por qué hacer?
0: Como que fui muy lento.
1: Mira, no, estás al contrario. Yo los agarré desprevenidos, yo lo entiendo. Por eso es que quise pausar el video para que te... Es más, si te fijas, les estoy siguiendo dando tiempo. Pero bueno.
0: Pero hay mucha gente que se quedó ahí en 2 o 3.
1: No, señoras, señores, compléteme esos 5 adjetivos. Es necesario.
0: Envíelo por WhatsApp al 787-747-8801. 787-747-8801. 787-747-8801. Desde cualquier parte, en Estados Unidos y Puerto Rico. Dale,
1: Joelo. Pues mira, acuérdate que al principio te dije que esta es una experta, es una tanatóloga que está con un invitado y obviamente el invitado está haciendo el ejercicio. Vamos a escuchar los resultados de él y luego vamos a ver más adelante. Adelante, señor director.
2: Perfecto. Espero que ustedes también lo hayan hecho. El número 1, la vida es...
3: Emocionante.
2: Número 2.
3: La vida es realista.
2: 3.
3: La vida es finita.
2: Okay. Número 4.
3: Es divertida.
2: Número 5.
3: Es colorida.
2: Por favor.
1: Ahí se quedó. Mira qué bonito.
0: En colorida, mira.
1: No, colorida, Joel.
0: Sí, colorida. Se quedó en colorida.
1: Ah. Sí. Yo pensé que estabas inventando una palabra. Yo dije, no, yo lo sé, dice colorida. Pero bueno, ya escuchamos los 5 adjetivos de este invitado, lo cual me parecieron sumamente atractivos, muy bonito, ¿verdad?
0: Uh-huh, pero los míos te parecieron más bonitos.
1: Que por supuesto, realista, finita, colorida.
0: Finita.
1: Sí, él dijo.
0: Finita, qué respuesta más.
1: Pues es que
0: ahí viene envidioso.
1: Ya sé, ¿verdad? Porque no lo dije yo antes. Ahora.
0: Ajá.
1: Esa es la primera parte del ejercicio, ¿cierto?
0: ¿En serio? Sí,
1: claro.
0: Hay otra parte. Es que el público, yo no sé absolutamente nada de lo que Liz trajo para esta sección. Ella me quería sorprender.
1: Exacto. Ahora vamos a escuchar la segunda parte. Acuérdate que al inicio de la hoja le pusimos la vida es y nuestros 5 adjetivos, ¿cierto?
0: Uh-huh.
1: Vamos allá a la segunda parte. Adelante.
2: Chao. Arriba tacha la vida.
3: Sí.
2: Y en lugar de eso, escribe Edu.
3: ¡Ándele!
2: Y
0: okay.
1: O sea,
2: vuelve a leerlo.
1: Tu nombre.
2: No falla. Y ustedes hagan su ejercicio y díganme, ¿cómo es la vida? ¿Cómo la ves? Eres. La vida está en nuestra mirada. Eso es lo que nosotros vemos. Quien dijo la vida es bondadosa, les aseguro que hay bondad en su corazón. La vida es desafiante. Así la vives. La vida es justa. Tú eres justa.
0: Tienes una... Ahí está.
1: Wow. A ver, Joel, ¿o es bello? ¡Ay, Dios mío!
0: Yo soy bello. Mire, yo no sabía nada de esto.
1: No, yo sé.
0: Digo, por lo menos por dentro.
1: Joel, ¿o es duro? ¿Cómo va a ser?
0: Duro,
1: Joel,
0: duro como un muro, seguro con ritmo
1: será.
0: Puro. Duro, eso
1: Joel,
0: es.
1: Joel, ¿o es interesante? ¡Ándale!
0: ¡Óyeme!
1: Joel, ¿o es enigmático? ¡Ay, Jesús! Hombre,
0: ya hablamos
1: con todo.
0: Déjate cuéntame tú. Cuéntame tú. Confirma esos atributos. Digo, esas características.
1: Vamos a ver qué es enigmático. Para todos los ignorantes como yo, porque que cuando no conoces algo, es ignorancia, Joel.
0: Es un enigma que no lo sepas.
1: Enigmático es un adjetivo que se utiliza para describir algo o alguien que es misterioso, oculto o muy difícil de comprender.
0: Órale,
1: Joel.
0: Para que eso como que no se vio muy bonito.
1: Bueno, quién sabe.
0: Es que de verdad no se me ocurrió.
1: Podría ser misterioso, que a veces asociamos el misterio con algo malo, y no tiene que ser así.
0: El evangelio es un misterio, la cruz es un misterio para muchos.
1: Ya ves, Joel.
0: Ahí está.
1: Dice que se refiere a alguien con una personalidad reservada o compleja.
0: Ahí.
1: No se deja conocer fácilmente y mantiene a los demás intrigados.
0: Ahí está,
1: hombre,
0: soy
1: si
0: yo.
1: Eres Joel, es bien enigmático.
0: Soy yo, Liz.
1: Y por
0: soy
1: último,
0: yo.
1: Joel lo es para vivirlo. Y esto me recuerda. Y esto me recuerda algo muy particular tuyo, Joel. Te lo voy a decir al aire.
0: Ajá.
1: Tú tienes un libro que se llama.
0: Sal de ahí, vive.
1: Ahí está, mira. Verás, ves cómo
0: para
1: así
0: que
1: eres.
0: Tú veas, sí.
1: Andale.
0: De hecho, lo puede conseguir en Amazon. Aprovecho.
1: La
0: sal
1: vida,
0: de ahí, vive en Amazon.
1: Ya nos están escribiendo a través de nuestro WhatsApp. La vida es loca, como rico. No, amigo.
0: Gracias a Dios que yo no dije loca.
1: Oye, sí, va. ¿Qué puso usted, señoras y señores?
0: ¿Qué
1: mándalo.
0: Pusiste tú, Liz? Queremos
1: no,
0: saber.
1: Que
0: bueno. Lo diga.
1: No,
0: que lo diga.
1: Serio,
0: mira,
1: pero...
0: tenemos un minuto y medio para que digas tus cualidades, tus características.
1: Mis adjetivos. La vida es, obviamente, número 1 para mí es hermosa.
0: Eje. Confirmo.
1: Bueno, pero.
0: Confirmo.
1: Sí, no, pero es que en serio, la vida es hermosa.
0: Confirmo.
1: La vida es, lo estoy haciendo ahora mismo contigo. La vida es. Yo sí considero que es muy misteriosa.
0: Misteriosa.
1: Sí, porque y yo genuinamente no me considero así, pero es que son las palabras que me salen para la vida, pues, tú sabes.
0: Sí.
1: La vida es hermosa, misteriosa. La vida es cambiante.
0: Cambiante, variada.
1: Sí,
0: dinámica.
1: Muy cambiante, sí.
0: Ahí
1: a veces,
0: te di dos.
1: A veces lo dividimos por etapas, a veces lo dividimos por décadas, a veces, sabes, Joel, pero la vida es sumamente cambiante. La vida es sorprendente.
0: Yes.
1: Te sorprende. O sea, tú no sabes lo que te va a pasar el día de mañana. Es más, no sabemos ni lo que nos va a pasar hoy por la tarde.
0: Cada vez que cambia, te sorprende.
1: Sí.
0: Y la vida es.
1: La vida es amazing. Asombrosa.
0: Yes. Espectacular. Yo no creo que eso es.
1: No considero, que soy honesta, que yo sea así. Pero si la tanatóloga lo dice, ¿quién soy yo para dudarla?
0: Ella es la que dice.
1: Es que en serio, la vida es. ¿A poco no, señoras y señores? La vida es hermosa.

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4: ¿Puedes imaginar un arma mejor que un arma nuclear? Eclesiastés dice, mejor es la sabiduría que las armas de guerra. ¿Realmente lo creemos? Si así lo fuera, la sabiduría debería ser el arma más buscada en el mundo. En Proverbios dice, la sabiduría es mejor que la plata, y sus frutos más que el oro fino. La sabiduría es más preciosa que las piedras preciosas, y todo lo que puedes desear no se puede comparar a ella. La largura de días está en su mano derecha. En su izquierda, riquezas y honra. Sus caminos son caminos deleitosos y todas sus veredas paz. Ella es árbol de vida a los que de ella echan mano. Y bienaventurados son los que la retienen. ¿Qué estás haciendo para encontrar la sabiduría?
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1: 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Te entrego toda mi vida, alma, cuerpo y espíritu. Soy propiedad de tu reino.
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1: ¿Usted puede afirmar que es un seguidor del Señor Jesucristo? De ser así, ¿de qué manera puede definir lo que significa seguir a Cristo, a pesar de que su presencia física no está con nosotros? Es decir, no puede verlo. ¿Afirmar que es un seguidor del Señor Jesucristo? De ser así, ¿de qué manera puede definir lo que significa seguir a Cristo, a pesar de que su

Casi todos los que llevamos tiempo en el Evangelio hemos escuchado en varias ocasiones la frase «seguir a Cristo». Sin embargo, me pregunto cuántos de nosotros realmente conocemos lo que significa seguir al Señor. También hay un gran grupo de personas que creen ser seguidores del Hijo de Dios, pero lo que realmente hacen es decidir el estilo de vida que desean llevar. Se aseguran de no incluir nada que sea inmoral o deshonesto, pues quieren ser buenos ciudadanos. Y al hacer eso, creen que ya siguen a Cristo y le piden a Dios que bendiga aquello que ya han decidido hacer con su vida. Pero eso no es realmente lo que la Biblia define como seguir a Cristo. ¿Cuál es entonces el verdadero significado de seguir al Señor? ¿Cuál es el precio que pagamos al entregar nuestra vida en sus manos? ¿Qué cambios han ocurrido en nuestra vida desde que comenzamos a seguirle? ¿Acaso podemos estar convencidos de que realmente seguimos a Cristo? ¿O será que nos hemos conformado con tan solo asistir al templo, leer la Biblia, dar algunas ofrendas de vez en cuando y orar cada vez que enfrentamos una dificultad? ¿Somos, en verdad, seguidores de Cristo? Ese es precisamente el título de este mensaje, Seguidores de Cristo. Y hoy deseo que demos respuesta a varias preguntas cruciales relacionadas con este tema. ¿Por qué? Porque la mayoría de las personas que hoy me escuchan creen seguir a Jesús, pero ¿acaso saben lo que dicen? ¿Son en verdad seguidores de Cristo? Les invito a que abran su Biblia en el Evangelio de Mateo para que leamos los versículos 18 al 22 del capítulo 4. Este es un pasaje con el que muchos se familiarizan. Jesús ya había sido bautizado y había sido tentado en el desierto por el diablo. Después de eso regresó y predicaba el mensaje de arrepentimiento por todos los lugares que iba, pues proclamaba que el reino de Dios estaba cerca. Escuchen lo que nos dice en Mateo 4, versículos 18 al 22. Andando Jesús junto al mar de Galilea, vio a dos hermanos, Simón, llamado Pedro, y Andrés, su hermano, que echaban la red en el mar porque eran pescadores. Y les dijo, «Venid en pos de mí y os haré pescadores de hombres». Ellos entonces, dejando al instante las redes, le siguieron. Pasando de allí, vio a otros dos hermanos, Jacobo, hijo de Zebedeo, y Juan, su hermano, en la barca con Zebedeo, su padre, que remendaban sus redes, y los llamó. Y ellos, dejando al instante la barca y a su padre, le siguieron. ¿Qué significa ser un seguidor de Jesucristo? Lo primero que debemos hacer al hablar de este tema es examinarlo a la luz de la realidad de este asunto. Dediquemos algunos minutos para pensar en esto. Mire, lo primero que podemos destacar acerca de esta ocasión en la que Jesús llamó a Pedro, Andrés, Juan y Jacobo a que le siguieran, es que ellos podían verlo. Podían tocar sus manos, podían sentir su presencia física, podían escuchar su voz audible mientras les daba indicaciones de lo que debían hacer. Sin embargo, nosotros no tenemos ese privilegio, pues vivimos en tiempos diferentes. No le vemos tal como ellos lo hicieron, pues su cuerpo físico no está en este mundo. Y tampoco podemos tocarlo con nuestras manos y seguir su voz audible como ellos lo hicieron. ¿De qué manera podemos entonces ser seguidores de Cristo si no podemos verle físicamente ni escuchar su voz audible? Recordemos lo que el Señor les dijo a sus discípulos mientras estaban en el aposento alto, poco antes de entregar su vida en la cruz. Les habla de su partida, pero también les asegura que al suceder eso, el Consolador vendría a sus vidas. Escuchen lo que nos declara en Juan 14:6.

0: 16:7. Pero yo os digo la verdad, os conviene que yo me vaya, porque si no me fuera, el Consolador no vendría a vosotros, mas si me fuere, os lo enviaré. Luego les habla de la obra que haría ese otro Consolador, es decir, el Espíritu Santo. Se encargaría de convencer al mundo de pecado, de justicia y de juicio. Y más adelante en Juan 16, versículos 12 al 14, nos dice lo siguiente: «Aún tengo muchas cosas que deciros, pero ahora no las podéis sobrellevar. Pero cuando venga el Espíritu de verdad, Él os guiará a toda la verdad, porque no hablará por su propia cuenta, sino que hablará todo lo que oyere y os hará saber las cosas que habrán de venir. Él me glorificará, porque tomará de lo mío y os lo hará saber». Jesús sabía que al siguiente día sería crucificado. Sabía lo que sentirían sus discípulos una vez que esto sucediera. Algunos estarían enojados, otros tristes, otros decepcionados, y también otros sentirían el deseo de poner a un lado el ministerio al que los había llamado y retornar a su antigua profesión. Después de todo, le habían seguido durante 3 años y ahora les dice que tenía que partir. Lo más seguro que una de las preguntas que vino a la mente de los discípulos fue la siguiente: ¿de qué manera podremos seguir a una persona que no vemos, que no podemos tocar, que no podemos sentir y cuya voz audible no escuchamos? ¿Cómo podremos seguir adelante con la obra que nos has encomendado? Pedro, Jacobo, Juan y Andrés eran pescadores antes de que Jesús los llamara. De hecho, el día en que los llamó para que le siguieran, estaban a la orilla del mar en sus quehaceres cotidianos. Y el Señor, al verlos, les dijo: «Venid en pos de mí y os haré pescadores de hombres». Pero al estar con ellos esa última noche en el aposento alto, les dice: «Podrán seguirme de la misma manera que lo han hecho hasta aquí, pues les enviaré al otro Consolador, al Espíritu Santo». Sabemos que cuando el Espíritu de Dios viene a la vida del creyente, tiene 3 responsabilidades principales. En primer lugar, viene a morar a nuestro corazón con el objetivo de guiarnos y dirigir cada uno de nuestros pasos. La Biblia nos dice que nuestro espíritu fue vivificado el día en que recibimos a Jesucristo como nuestro Salvador personal. Y fue en ese momento que el Espíritu Santo vino a nuestro espíritu para guiarnos y mostrarnos cuál es la voluntad de Dios para cada paso que damos en nuestra vida. No hemos sido llamados entonces a tomar nuestras propias decisiones de acuerdo a nuestros planes personales, sino a seguir a Jesucristo al dejarnos guiar por su Espíritu que mora en nosotros. Jesús les dice a sus discípulos que no les había comunicado algunas enseñanzas, pues de haberlo hecho en ese momento, no podrían comprenderlas. No estaban capacitados para entender sus palabras, pues el otro Consolador aún no había descendido a sus vidas. Es Él quien nos enseña de tal manera que podamos comprender lo que Dios nos declara por medio de su palabra. Dios no nos llamaría a hacer algo sin darnos las indicaciones de cómo debemos hacerlo. Así que, puesto que Él no está aquí en forma visible para que podamos tocarlo, verlo y seguirlo, Él ha hecho algo mejor. Ha venido a vivir en el interior de nosotros a través del Espíritu Santo. Una de sus principales responsabilidades es recibir del Señor Jesucristo y hablar a nuestro espíritu para que nosotros podamos estar definidos, claros, confiados, seguros, así como decididos a seguir al Señor Jesucristo hoy, como Pedro, Santiago, Juan, Andrés y el resto de los apóstoles podían hacerlo en sus tiempos. Entonces, en primer lugar, Su responsabilidad es darnos dirección. La segunda responsabilidad del Espíritu Santo que mora en nosotros con respecto a seguir a Cristo no es solo mostrarnos qué hacer, sino que también nos capacita para que podamos hacerlo. Uno de sus ministerios es capacitarnos con su poder. El Señor no solo nos llama para que le sirvamos, sino que también asume la responsabilidad de capacitarnos para su servicio. ¿Acaso no nos dice en su palabra que es fiel para llamarnos y también para hacer su obra por medio nuestro? Por lo tanto, al seguir al Señor Jesucristo, no tenemos que averiguar qué hacer. Él nos lo mostrará. Al seguir al Señor Jesucristo, no tenemos que preguntar, ¿podré hacerlo?, sino más bien el Espíritu, quien nos da la dirección para hacer lo que Él requiere de nosotros, nos capacitará. Él nos capacitará para hacer lo que Dios nos pide. ¿Qué hagamos? Pero hay una tercera responsabilidad que debemos resaltar, y es la siguiente. A veces, porque somos humanos, porque somos influenciados por alguien más, o por momentos débiles, tomamos decisiones equivocadas. En algún momento no estamos escuchando como debemos escuchar, ¿y qué es lo que sucede? Nosotros perdemos la dirección. Una de las responsabilidades del Espíritu de Dios que mora en nosotros, que es nuestro guía, es corregir el rumbo. Es responsabilidad del Espíritu Santo alentarnos y, si es necesario, corregirnos y presionarnos para que volvamos al rumbo indicado. Porque esta es la esencia de seguir al Señor. Seguir a Jesucristo es obedecerle. Seguir al Señor comienza con recibir a Cristo como nuestro Salvador, y una vez recibido, lo que sigue es caminar tras Él, caminar en su camino. ¿Y cómo hacemos eso? Primero que todo, creyendo lo que Él nos dice, y en segundo lugar, obedeciéndole. Permítame hacerle una pregunta. ¿Es usted un verdadero y auténtico seguidor de Jesucristo? Si usted está viviendo en pecado, si está viviendo en desobediencia a Dios, si está viviendo en rebelión, si ha hecho sus propios planes, haciendo sus propias cosas, gratificando su propia carne, satisfaciendo sus propias necesidades y deseos, no es un verdadero seguidor de Jesucristo. Mire, seguir a Jesús significa recibirle como su Salvador, caminar con Él, creyendo en lo que le dice y obedeciendo las indicaciones del Espíritu Santo. Seguir al Señor Jesucristo significa estar dispuestos a preguntarnos, Señor, ¿qué quieres hacer con mi vida, ya que te pertenece? ¿Cómo quieres que la invierta en tu servicio? ¿A dónde quieres que vaya? ¿Qué quieres que haga? No es mi vida, es tuya. Te entrego su total posesión y control. Te entrego el dominio de mi alma, cuerpo y espíritu. Señor Jesús, ¿cuál es tu voluntad? Negarnos a nosotros mismos es sinónimo de echar a un lado planes, metas, ambiciones, deseos, placeres, aquello que creo que satisface mis necesidades y aspiraciones en la vida, para ofrecerlos en el altar ante Dios y decirle, Señor, ya no vivo yo, mas Cristo vive en mí. Elijo seguirte a donde me quieras llevar. Todo lo rindo a ti y escojo seguirte. Me pregunto cuántos de los que me escuchan han seguido una vocación a la que Dios los ha llamado. Quizás su vocación actual sea el resultado de obedecer la voz del Espíritu Santo o de seguir tras sus propios instintos. Me pregunto si esa relación afectiva que tiene en el presente es producto del querer obedecer a Dios o del querer satisfacer sus propios deseos carnales. ¿Es usted un verdadero seguidor de Cristo? ¿Está dispuesto a negarse todo tipo de satisfacciones personales para alcanzar la vida eterna, sin importar lo que cueste? ¿Está dispuesto a caminar por los caminos que Dios le ha trazado? Para algunos, esto puede significar abandonar un empleo, Cambiar una vocación, terminar una relación, cambiar la totalidad de su perspectiva financiera. Es increíble lo que ocurre cuando comenzamos a seguir al Señor. Parte de ello es negarnos a nosotros mismos. Creo que a Pedro le gustaba su oficio de pescador, pero fue un placer al cual tuvo que renunciar. A veces junto a Jesús y el resto de los discípulos iba a pescar, pero ya no era con la misma frecuencia que solía hacerlo antes. No quiero decir que cuando uno se hace cristiano, Dios se lleve todo de lo que disfrutamos, porque realmente no es así. Y si le dice que abandone algo, le garantizo que lo reemplazará con algo más satisfactorio. El último aspecto que deseo resaltar en este mensaje es el relacionado con las recompensas que recibimos al seguir a Cristo. ¿Sabía usted que no podemos seguir al Señor Jesucristo sin ser recompensados? Sencillamente al seguirle recibimos algunas recompensas que llegan a nuestra vida como resultado de nuestro servicio a Él. Hay otras que son enviadas por nuestro Padre Celestial y otras que están reservadas para el momento en el que lleguemos al cielo. Y deseo destacar que al hablar de recompensas no siempre nos referimos a las recompensas materiales y financieras, sino también a las espirituales. El dinero y las riquezas de este mundo no deben ser el centro de la vida del cristiano. Las mejores recompensas que recibiremos al seguir a Cristo quizás no podamos tocarlas o contarlas, pero son las que más beneficio traerán a nuestra vida. ¿Acaso no es maravilloso examinar lo que hemos hecho durante el día antes de irnos a dormir y reconocer que hemos obedecido al Señor, que hemos compartido su verdad con otros y que nuestras acciones han marcado la diferencia en otras vidas? Por supuesto que es algo grandioso. Nada puede igualarse con el gozo que sentimos al ver cómo una persona se entrega a los pies de Cristo y les recibe como su Salvador personal. Nos gozamos al reconocer que el Señor nos ha fortalecido, que tenemos una relación personal con Él y que ha aumentado nuestra fe para que podamos ser edificados en sus caminos. Todas esas son recompensas que recibimos al seguir a Cristo. La pregunta que debemos hacernos entonces no es cuánto nos costará seguir al Señor. Más bien lo que debemos preguntarnos es ¿qué hará con nuestra vida si le seguimos? Y si optamos por no obedecerle y no le seguimos, no podremos disfrutar de las bendiciones que deseaba darnos en este mundo, ni de las recompensas que tenía preparadas en el cielo para cada uno de nosotros. Permítanme preguntarles lo siguiente a todos los que ya han declarado ser seguidores de Cristo. ¿Puede usted afirmar que su vida se caracteriza por la obediencia al Señor? ¿Se deja guiar por el Espíritu Santo que mora en su corazón? ¿Es su deseo el hacer la voluntad de Dios y servir a otros, aunque esto produzca sufrimiento en su vida? Jesús nos invita a seguirle. Si deseamos disfrutar de la vida nueva, la vida eterna y la vida abundante que solo Él puede ofrecernos.
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0: Cuando piensa en el cielo, tiene que pensar en los términos en que Cristo habló acerca de este tema. Él dijo que el cielo no es producto de la imaginación, no es una fantasía, no es un sueño. No es algo que la gente aprende cuando va a algunos seminarios o colegios, aunque en muchos de ellos, cuando se está hablando de la Biblia, van a decir que el cielo no es un lugar real, que no hay resurrección, que todas estas cosas son producto de la imaginación. Sueños que han tenido algunas personas, que el cielo está en la tierra. Pero escuche bien lo que Cristo dijo. Y si creemos que Jesucristo es el Hijo de Dios, entonces tenemos que creer que Él dice la verdad. Él dijo en Juan 14:3, «Y si me fuere y os preparare lugar, vendré otra vez y os tomaré a mí mismo, para que donde yo estoy, vosotros también estéis». También recordarán que cuando Jesús estaba ascendiendo al cielo, sus seguidores lo estaban mirando y un ángel les dijo, «¿Por qué estáis mirando al cielo? Este mismo Jesús, a quien ustedes ven ascender al cielo, vendrá otra vez». Amable oyente, Dios ha preparado un lugar para sus hijos y ese lugar se llama cielo.
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